0: 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Estamos ya con nuestros panelistas. Ñublense empató 2-2, se la sacó de adentro, estaba perdiendo 2-0. Estamos con don Germán Rojas. ¿Cómo está, Germán? ¿Cómo vio los verdaderos bloopers defensivos que tuvo Ñublense en el arranque del compromiso?
1: ¿Cómo está Nelson? ¿Cómo está Manfredo? Está por ahí ya, a todos los oyentes de Todo Deportes. Es como, no sé si te acuerdas, Manfredo, en otros tiempos, como eran los goles de los tres chiflados. ¿Te acuerdas que decía ahí?
0: Bueno, se nos congeló don Germán. Vamos a ir con don Manfredo. Escuchamos entrecortado, Germán. Vamos a ver si lo soluciona.
1: Va con Manfredo, entonces.
0: ¿Cómo estaba Manfredo?
2: Hola, ¿cómo está Nelson? ¿Cómo está Germán? La verdad de las cosas que el partido fue bastante, yo diría, para mucha gente le gustó el partido. De hecho, primero que nada, Nelson, acepté el empate. ¿Te acuerdas que dije que quería un empate? Fue un empate perfectamente para los dos equipos. Yo creo que uno más que otro un poquito desordenado, pero al final la actitud logró de empapar eso lo que el hincha quiere dentro del campo de juego, que se la jueguen todas, que haya siempre una actitud como referencia de poder entregarlo todo dentro del campo de juego, y eso lo hizo Ñublense al final. Pero tuvo al frente un equipo que tiene más variante, tiene la posibilidad de hacer cambios y lograr lo que estaba logrando fácilmente durante el primer tiempo.
0: Y saludamos también, seguimos detallando el partido, don Manfredo. Saludamos también a nuestro compañero Juan Riquelme, quien estuvo ahí en el estadio Nelson y Gerson Arenas, comentó lo que fue esta igualdad que pudo ser derrota y que al final la tuvo Ñublense, pudo haber sido victoria para el equipo de Juan José Rivera.
3: Hola, ¿qué tal? ¿Cómo están, contertulios? Buenas noches para usted, Nelson, para Manfredo, para Germán. Hola. Un gusto estar acá para compartir la edición del día de hoy.
0: Oye, ¿qué te pareció la reacción de Ñublense, Juan? ¿O qué te pareció el partido en general?
3: ¿Qué te pareció? Me está tuteando, qué bueno, me alegro.
0: ¿Qué le pareció?
3: Tenemos más confianza, Juan. Me gusta esa empatía que usted tiene.
2: Vamos. Con cariño.
3: Se agradece. Bueno, cuando uno ve cómo se dio el compromiso, por ahí nosotros comentábamos que si tiran 5 minutos más, Ñublense se lo lleva por delante, ¿ah? Es la que le queda a uno como sensación. Pero creo que el empate era lo mínimo que Ñublense merecía. Eso hay que dejarlo clarito. Yo comparto plenamente lo que fue la conferencia de prensa, que ya la vamos a escuchar, de Juan José Rivera. Pero me llamó la atención lo que declaró Jaime García. Ahí quedé como marcando ocupado. Pero bueno, los técnicos también tienen una visión distinta. Digamos que los equipos eran casi un espejo en cuanto a conformaciones, porque también hizo línea de tres Huachipato, igual que Ñublense, con tres hombres marcados atrás como Malanca, Vargas y Caroca, y los laterales que eran Velázquez por izquierda y este chico Huayquil por derecha. Tuvo un comienzo bastante intensivo Ñublense. Recordemos que los primeros 5 minutos, 6, como que quiso justamente llevarse por delante a Huachipato, ¿no es cierto? Quizás con poco fútbol por ahí, poca claridad, pero lo empujó. Pero después Huachipato tuvo una gracia que también hay que reconocerle al elenco acerero, que esas transiciones largas, eso de jugar de primera, le complicó mucho a Ñublense, porque siempre por momentos corrió detrás del balón, no llegaba a las marcas, no era tiempista en cuanto a cubrir las zonas que buscaba para jugar más limpio el elenco de Huachipato, y por ahí Huachipato me parece que le saca ventaja. Pero yo creo que esos dos goles, que son prácticamente, como bien lo decía usted, alcancé a escucharlos, colega, casi los tres chiflados, uno de los goles, sobre todo el segundo, eso marca el partido. Lo importante es que Ñublense no cae al suelo, ojo, no, en ningún momento se ve con cuenta de protección, como ustedes dicen en el boxeo, a pesar de estar cayendo 2-0, pero de ahí más el equipo después ya como que siguió compitiendo después de los 20, 25, porque reitero, Huachipato por momentos, reitero el concepto, ese tema de las transiciones largas, y bien lo decía Juan José Rivera, lo complicó mucho a Ñublense, mucho. Y él estaba claramente sobrando un hombre, que después incluso lo comentamos en el entretiempo, es como que le hubiésemos leído un poquito la mente a Rivera. Pero después ya Ñublense lo compitió, reitero, no a través del juego, eso siempre lo dejamos claro, no a través del juego, pero sí a través del empuje, de las ganas de ir, de buscar, de buscar, de buscar, y finalmente, bueno, tanto alcanza el agua que finalmente se rompe, y para Ñublense me parece que, por lo menos antes de que se cerrara el primer tiempo, recibió un premio que por lo menos lo merecía, reitero, no por juego, pero sí por empuje. Y ahí viene el descuento, y después ya hablamos de otra cosa.
0: Germán, ¿se repiten algunos temas defensivos en Ñublense?
1: Sí, no sé si me escuchan bien ahora.
0: Sí, ahora sí.
1: Muy bien. Sí, sí, indudable. Si uno se remonta a varios partidos anteriores que se cometieron errores, errores que costaron goles, en el caso de Colo Colo, por ejemplo, la salida de...
0: Sí, ahí se nos congeló.
3: Hijo Pérez. La temperatura la está pasando a la cuenta, Germán, para ver que igual recién una doble capa más, ¿verdad, Manfredo? Le falta una capa, Germán.
2: Está demasiado al lado. Sí, parece que falta algo ahí. Sí. Un cafecito.
1: Sí. Ahí me escucha, me escucha, ¿no?
0: Ahora sí.
3: Ahora sí.
1: Sí, me habló. Bueno, estamos hablando de los...
2: ¿Ocho?
3: Sí. No es el día de Germán, ¿eh? Ya no es San Germán, eso está claro, hay que buscar el calendario, no es San Germán, ya lo vamos a entibiar para que se recupere. Nelson, Manfredo.
2: Bueno, como estaba diciendo Juanito, indudablemente que el partido en sí tuvo bastantes facetas, yo lo veo de esa forma, o sea, con un plantel como Huachipato que tiene cualquier variante, y la verdad con el contraataque, con las transiciones rápidas a través de Briseño y Guayquil, que de repente aparecía por la derecha y por la izquierda aparecía otro por la otra banda, complicó a Ñublense. Y nunca Ñublense estuvo hacia quitar rápidamente, ¿no es cierto?, lo que significan los espacios para poder quitar en el mediocampo y hacer su juego. La verdad es las cosas que como que una desconcentración los primeros minutos en Ñublense, como que no estaba metido dentro del partido, pero salió lógicamente lo que decía Juan, esa voluntad, esa agresividad que empezó a ponerse y todos los jugadores se sacrificaron y lograron un partido. Cuando yo digo que me gustó el partido porque eso es lo que le gusta a la gente, que entregue lo máximo el jugador, y Ñublense lo está haciendo hace rato, claro que no 90%, sino que está los primeros 30 minutos o los minutos finales, y eso dio al margen como que Ñublense puso atrás a Huachipato, y la verdad es las cosas que Huachipato los últimos minutos se defendió y tuvo la suerte también de por ahí Briseño de hacer el tercer gol. Pero creo que el empate fue justo por lo que se vio dentro del campo de juego. No se vio el fútbol que normalmente Juan está programando en el sentido de jugar bien al fútbol, porque tenemos que ser realistas, no hay la calidad para jugar un buen fútbol. Entonces, tú miras hoy día el Mundial, por ejemplo, no hay equipo que juegue lento como es nuestro fútbol. Los equipos sudamericanos están dando bote hoy día en lo que significa el Mundial. Porque de primera, y las transiciones son rápidas. Y la velocidad es enorme. Ahora, bueno, tenemos que ser realistas lo que tenemos. Yo creo que el empate estuvo acertado, bueno para los dos equipos, y creo que de aquí en adelante sí, Ñublense va a tener posibilidad de ir sumando, porque tiene que ir aprendiendo. Y el técnico tiene que darse cuenta y ha hecho cambios, parte con un sistema de juego y después va cambiando. Dentro del campo de juego va cambiando y le ha resultado. Así que yo eso lo que visualicé dentro de lo que es este fútbol Ñublense con Huachipato.
0: Bueno, ahora sí lo escuchamos, Germán, para que termine la idea, el tema defensivo que le ha costado más de alguna gola y
3: la tercera la decía, Germán.
0: Y que fue muy patente con Guachipato, ¿eh? Fueron dos jugadas donde por falencias defensivas, Guachipato los 10 minutos lo estaba ganando 2-0. No era fácil remontarlo y por suerte le cayó el descuento ahí de Graciani al término de la primera fracción.
1: Bueno, la falla del sistema que tengo yo en mi computador fue la misma falla que tuvo la defensa de Ñublense y más grosera todavía en el partido pasado. Si Ñublense, si uno piensa, no hubiera tenido estas fallas que yo explicaba en algunos partidos, en varios partidos, Ñublense hubiera estado más arriba de la tabla. De hecho, por ejemplo, con Coquimbo, ese partido que un error de Nicolás Pérez. Entonces, yo creo que se están repitiendo esas fallas y eso es lo que debe corregir el Coto Rivera, porque en el fondo Ñublense casi pierde este partido, por eso. Bueno, no hay que tampoco dejar de decir de que Huachipato tiene buenos jugadores y jugadores equilibrantes. El caso de Mario Briceño, que Mario Briceño yo creo que fue el mejor jugador de la cancha ese partido. Y él se desenvolvió, se movió por todo el frente del ataque y fue el creador prácticamente de los goles que tuvo Huachipato. Ahora, hay que también lo que decía Manfredo y lo que opinan todos. Es la forma como jugó Ñublense, en cuanto a la dinámica, ¿no? Le metió punch, le metió velocidad, le metió garra, le metió corazón, cosa que felizmente vino el descuento en el primer tiempo, antes que terminara el primer tiempo, y eso significaba un golpe anímico tremendo para Ñublense en el segundo tiempo. Hay que analizar algunos jugadores también. El Ñublense, así como Guachipato tuvo algunos jugadores destacados, Ñublense también tuvo jugadores, Ignacio Tapia, que hace tiempo que no venía jugando bien, pero yo creo que Ignacio Tapia también fue un jugador equivalente a Mario Briceño en Guachipato, un gran partido que hizo Ignacio Tapia, que hace tiempo que no se le veía de esa forma después de que estuvo enfermo. Bueno, se nota que ya está tan mal recuperado. Y también hay que pensar de que, y eso lo he dicho otras veces, de darle más minutos a Valdés. A Valdés es un jugador que muy desequilibrante, está jugando muy bien, tuvo un gol, el gol con el tiro que pegó en el palo, el centro también parece que fue uno
0: de él lo hizo.
1: Claro, y sucede que se le está dando muy pocos minutos, y es un jugador desequilibrante, es la verdad de las cosas, entra muy bien, así que yo creo que merece más minutos Valdés, pero yo creo que el punto es el merecimiento a todo el esfuerzo, a las ganas que le puso Ñublense en este partido, y que felizmente se dio con el empate de Rami, que llegó justo y preciso para meterla adentro. Así que yo creo que también opino lo mismo que Manfredo en un empate, a pesar que Ñublense tuvo el triunfo con el tiro en el palo de Valdés, pero yo creo en líneas generales, si uno sopesa las dos cosas, en líneas generales yo creo que el punto es merecido para ambos equipos.
3: Disculpe, Nelson, disculpe.
0: Sí, lo escuchamos.
3: Pero es la primera vez que voy a escribir con mi contertulio. Yo sé que el fútbol no es de justicia, no es de merecimiento, pero si uno tiene que llevar esto a la balanza, o si fuera como el boxeo con tarjeta, yo creo que lo merecía ganar Ñublense. Lo merecía primero. Si vamos por los técnicos, estuvo más claro Juan José Rivera. Estuvo más errático Jaime García, porque me parece que García muy tempranamente se respaldó en la ventaja que fue muy tempranera, y yo creo que se le olvidó de la idea que él, me imagino yo, tenía que haber tenido como técnico, de plantear frente a este adversario que era Ñublense, y en eso Juan José Rivera nunca se perdió. ¿Y por qué digo esto? Porque como decía Germán, porque a veces la gente, nos confundimos un poquito todo, porque nadie es dueño de la verdad. Yo creo que la lectura que hace en el segundo tiempo, y nosotros lo comentamos, ojo, en el primer tiempo, le señalaba a los colegas que a Ñublense le estaba sobrando un volante central, porque si ustedes se recuerdan, tenía tres volantes de recuperación, Rivera, el chico León, y Reyes, por más que de repente lo suelte un poquito a Rivera, pero ellos son volantes de corte, su ADN, su naturaleza para jugar al fútbol son de ser volantes de recuperación. Entonces Ñublense recuperaba el balón después, pero no tenía qué hacer después con él cuando lo tenía. Y astutamente, y en eso reitero, hay que darle esa derecha a Juan José Rivera. Nosotros comentábamos que a Ñublense le faltaba otro delantero más para seguir manteniendo la presión con la que se fue en el primer tiempo, porque primero, hay que decirlo, tuvo a Guachipato en un arco, y ese fue el partido que vimos todo, a menos que yo haya visto un partido solo aparte, en otra caseta, pero el partido que vimos todo fue ese. Entonces, inteligentemente Rivera no mete un delantero más, pero se dieron cuenta que adelanta a Germán, a Graciani, y lo vuelve como un puntero más para apoyar esa labor ofensiva, saca a Tapia desde el sector izquierdo, que se cargaba mucho, incluso a veces chocaba con Geraldino, con Campuzano, se congestionaban ellos mismos. Entonces ahí se liberó y se limpió más esa zona y lo colocó más detrás de los delanteros, en este caso, más de frente al arco. Y ahí, en ese caso, me parece que Ñublense fue un poquito más claro. Si bien es cierto, reitero, lo que menos hizo fue jugar bien al fútbol. Por momento tenía algunos momentos de lucidez, ¿no es cierto?, que uno los podía destacar, pero nunca bajó, y ahí yo creo que está la clave, Nelson, Germán, Manfredo, la intensidad. O sea, Ñublense siempre empujó, y ahí es donde se pierde García. Ahí es donde se pierde después, y después lo podemos escuchar las declaraciones. Porque eso lo mantuvo Rivera, baja a Diego Sangüesa, refresca la banda para que Ñublense siga respirando bien, siga teniendo intensidad por esa zona, por esa banda, y adelanta Graciani. Y ahí es donde mejor se dio Ñublense, si bien es cierto, reitero, a través de muchos centros, llovidos, de izquierda a derecha. Pero finalmente está escrito en el libro del fútbol que no hay una sola forma de llegar al gol, ni tampoco de ganar los compromisos. O sea, usted puede jugar como usted crea conveniente y llegar al gol de la manera que usted cree que es más lógica o es más cuerda. Y Ñublense eligió eso, eligió el tema de la entrega, el tema de empujar, y en eso yo creo que fue un poquito más claro Rivera, e incluso las modificaciones, porque bien decía Germán, entró clarito, Alex Valdés siguió entregando más profundidad, lo mismo que Overar, y el cambio donde yo creo que se equivoca Guachipato es cuando saca lateral derecho, yo no sé si fue por lesión o no, ingresa este chico Osorio, Manfredo debe manejarlo mejor, el chico Osorio, que me parece que no fue más que Guayquil en ese caso, porque también estaba jugando bien, saliendo bien por la banda, Guachipato por derecha lo hacía con este chico Guayquil, que lo acompañaba en esa zona también por el movimiento Briseño, el chico Altec, que se juntaba mucho con Velázquez, hacían ese 1-2, yo creo que ahí se cae un poco, pero reitero, yo creo que esta es de Rivera, definitivamente también, así como le hemos dado de repente, yo creo que ahora da en el clavo, y cierro con esto, a pesar que no tenía una tarea fácil, porque no nos olvidemos, estaba perdiendo 2-0, en un resultado que era inesperado, porque fueron 2 goles prácticamente casi de camarín, un poquito más pura, casi de camarín.
0: Vamos a escuchar lo que declaró el técnico Juan José Rivera. Este fue el análisis del Coto, técnico de Deporte Ñublense.
4: No sé si los primeros 5 fueron tan duraditos, fue como bien, pero después 2 goles muy rápidos, nos golpearon seguramente. Bueno, yo después de eso destaco esto nos pasó con O'Higgins y nos costó un montón llegar al arco. Después de esto, el equipo me parece que se puso a jugar el partido, tuvimos ocasiones. Las transiciones de Guachipato nos complicaron mucho durante, yo creo que casi todo el partido, sobre todo con los arranques de Briseño, por sobre todo, hasta terminar más aguantando con precisión, pero Briseño con mucha velocidad. Es un tremendo partido, Mario, y nos complicó mucho todo lo que es la transición. Ahora, el 2-0 a favor en los 10 minutos abre mucho más el abanico para que Guachipato siga haciendo transiciones. Es muy normal que pase, si uno se pone en ventaja, el partido se sigue otro. Pero bueno, nos levantamos, pudimos ir en búsqueda del Corrial, creo que fue clave marcar de balón de nido, el gol del Tano creo que nos mete más en partido, y después el segundo tiempo, no sé si fuimos tan claros, pero sí fuimos siempre empujando, y con la modificación, el cambio de sistema, fuimos siempre empujando, metiendo balones al área, de lateral, de tiro de esquina, a lo mejor no con mucha claridad, uno quisiera tener más claridad, pero el empuje y el esfuerzo de los jugadores creo que al final termina siendo justo el empate. No creo que hayamos merecido perder un partido como el de hoy día, los números también lo dicen así. Fue un partido entretenido, me imagino, para la gente, para el público. Sacando esos 10 minutos de partido, me parece que el partido se disputó como tenía que disputarse. Terminamos empatando un partido que, si lo llevamos a fechas anteriores, que nos pasó con O'Higgins justamente, no tuvimos para reaccionar. Hoy día sí el equipo tuvo para reaccionar, eso es positivo, pero siempre hay que corregir, porque no nos podemos dar el lujo si queremos empezar ya a ganar de local, que es algo que estamos al debe, absolutamente, yo lo asumo. Tenemos que ser más constantes en el juego.
0: Ahí estaba Juan José Rivera, y de inmediato vamos a escuchar, antes del análisis, vamos a escuchar al técnico de Guachipato, Jaime García.
5: Un primer tiempo bueno, donde podríamos haber hecho a lo mejor un gol más, pero las cosas se dan después. Cometimos una desconcentración, Y después ya Ñublense se va con todo arriba, pero no tenían mayormente problemas. O sea, llegaba por todos lados, nos empezaron a someter, no teníamos problema. Y después ya una jugada, el 2-2, que no sé si te empaña, uno tiene que ver después las imágenes más tranquilo, él verá si con el tema del arbitraje siento que no hizo mal arbitraje tampoco, no hay que ser justo. Yo creo que hizo un buen arbitraje. Después ya si se pasó un minuto, después ya si no quiso ir al VAR, no quiso, bueno, es un tema de él, después ya verán cómo lo hace, pero tampoco hay que decir que pasó por eso. Yo creo que hizo un buen arbitraje, no hay que ser tan, así que creo que del punto de vista que ellos propusieron a lo mejor un poco más en el segundo tiempo, después con más balones directos y tuvieron unas dos o tres llegadas que creo que también podrían haber marcado. No sé si es justo o marcador, porque nosotros también nos equivocamos en un balón fácil, una desconcentración nuevamente, donde no teníamos problemas, sabíamos que iba a pasar eso, pero bueno, con el empate también nunca uno se va tranquilo, queríamos ganar, quedaba un minuto y medio, donde teníamos que llevarnos los tres puntos y bueno, no se pudo, tenés esa cosa amarga que cuando tenés cerrados los partidos no se pudimos mantener el gol.
0: Y también Mario Briceño, figura excluyente del partido, hizo su análisis de lo que fue la igualdad.
6: Teníamos ganas de irnos con la victoria, pero lamentablemente el fútbol así, el 2-0 es un resultado muy mentiroso, ellos crecieron, se encontraron con el gol, lamentablemente nos empataron el partido, pero no es nada negativo, siempre hay que llevarse las cosas positivas, nos llevamos un punto importante para nosotros también, como te dije, nos vamos con el sabor amargo, que puede habernos llevado los tres, pero siempre sumar es positivo. Tácticamente ellos son muy buenos, nosotros en nuestra fortaleza, lo táctico, la tenencia de balón, se nos perdió por ahí un poco, pero como dije, tenemos que quedarnos con lo positivo, nos plantamos bien, jugamos, mostramos nuestro fútbol, nos encontramos con los dos goles de jugada muy positiva. Y nada, ellos encontraron el 2-2 y lamentablemente el fútbol así. No corregir detalles más que nada, pero seguir creciendo como grupo, creo que venimos bien, venimos en alza. Tratar de fortalecer esas pequeñas debilidades que tenemos y seguir creciendo, jugando, divirtiéndonos, que esto es el fútbol.
0: Y cerramos las notas con las declaraciones del capitán de Ñublense, Lorenzo Reyes.
7: Espíritu competitivo del equipo, no dejamos de intentar nunca. Creo que entramos dormidos en el partido, pero después lo repusimos y fuimos en busca del empate en todo momento. De hecho, la verdad que cuando los compañeros entran de esa manera, la verdad que le suben el nivel al equipo. Están todos muy, muy metidos, la verdad. Hay un equipo maravilloso, un grupo maravilloso. Y estos somos nosotros, competir hasta el final. Creo que esta primera parte del campeonato eso hemos hecho y hay que seguir porque estamos bien, pero podemos estar mejor. La verdad que todos son importantes. Aquí no hay titulares ni suplentes. Si hay alguien que sale, el otro está preparado, así que estamos muy bien como grupo. En la semana todos compiten de igual a igual para ganarse un puesto de titular.
0: Ahí estaba Lorenzo Reyes. Recordemos que los resultados de la fecha 15 fueron los siguientes: Audax Italiano igualó 1-1 con Deportes La Serena, Coquimbo 0, O'Higgins 0, Everton 1, Palestino 2, Colo-Colo 3, Cobresal 0, Ñublense 2, Huachipato 2, Deportes Concepción 3-2 le ganó a Limache, que ha perdido el rumbo. Calera igualó 2-2 con la Universidad de Chile, y Católica, la Universidad Católica, que le había hecho 5 a Cobresal hace algunos días nomás, ahora le hace 5-1 a la Universidad de Concepción. ¿Cómo quedó la tabla de ubicaciones? Resta un partido que está pendiente y es entre O'Higgins y la Universidad de Chile, porque estaba O'Higgins en Copa Libertadores de América. El puntero es Colo-Colo con 36, Católica quedó segundo a 10 puntos con 26. Terceros están Coquimbo Unido y Palestino con 24. Recuperó la forma el elenco de Coquimbo. Más atrás está Huachipato con 23, que remató quinto. Si el campeonato termina hoy día, iría a Copa Sudamericana el equipo de Jaime García. Everton terminó sexto con 22, al igual que Ñublense. Ambos tienen 22 en el sexto lugar. Ñublense quedó a 4 puntos del segundo, a 2 puntos del que va tercero. Everton tiene más 4, Ñublense tiene menos 1, octavo remató Limache, que en algún momento estuvo peleando o fue puntero del fútbol chileno, octavo con 21, al igual que la Universidad de Chile, que podría sumar y desplazar a Ñublense al octavo lugar. O'Higgins tiene 20, también podría sumar y desplazar a Ñublense. De hecho, el resultado que se deba desplazar a Ñublense al octavo lugar, pero en este instante está Ñublense compartiendo el sexto lugar con Everton, ambos con 22. Octavo está Limache con 21. Noveno está la Universidad de Chile con 21 y más 5. Décimo está O'Higgins con 20. Posición 11 para la Universidad de Concepción con 19. Décimo segundo, La Serena con 18. Décimo tercero, Audax Italiano con 16. Décimo cuarto, Concepción con 14. Salió de zona de descenso directo Concepción y remataron en zona de descenso directo al término de la primera rueda, Cobresal con 13 y Unión La Galera con 12. Germán. Está muteado Germán.
1: Escucha yo, ¿no?
0: Sí, ahora sí.
1: Yo le digo que la parte de abajo está bien complicado Cobresal y Galera, bueno, con el resto.
0: No, no es el día.
3: No, parece que no es el día de Germán, ¿eh? Sí. No es San Germán el día.
0: Bueno, redondeamos con usted, don Manfredo. Terminó la primera rueda, un séptimo lugar para Deportes Ñublense.
2: Bastante interesante, lo que pasa es que está bastante apretado, digamos, tanto arriba como abajo la tabla de posiciones. Pero en lo personal tengo confianza que Ñublense va a sumar muchos puntos en la segunda etapa. Y yo creo que, bueno, se lamenta lo de Conce, porque uno está acá en Concepción, una buena institución como Concepción, lleva a mucha gente a los estadios, y a nosotros, al fútbol chileno, le falta eso, le falta que vaya gente, y gente buena, porque esa es la realidad, un hincha bien de una conducta extraordinaria. Por lo tanto, bueno, más arriba, peleando, Cobresal creo que ya tiene problemas. Creo que hoy día le dan el tiempo a Huerta. No sé, pero
0: no hay vuelta atrás.
2: No hay vuelta atrás. Bueno, lamentablemente, como estaba diciendo, yo creo que Ñublense una buena posición tuvo dentro de la primera rueda, porque no lo olvidemos. O sea, esto. No comparar con Guachipato tiene muchas variantes en el sentido como plantel, un plantel muy corto lo de Ñublense, y ha hecho bastante. Lo que terminó haciendo con Guachipato fue increíble, porque tal como lo decía su técnico y diferente lo que decía Jaime, creo que a lo mejor se equivocó en ese cambio, porque por lo general los cambios de defensa traen complicaciones. Y no sé si Ñublense se hizo meter a Guachipato atrás, o Guachipato se fue para atrás cuando ganaba fácilmente 2-1. Pero bueno, así es el fútbol, así que tengamos la paciencia y la certeza que vamos a mejorar. Yo siempre tengo confianza en eso, porque tácticamente lo veo muy bien a Ñublense. En eso, en lo táctico, nos da espacio en el medio, los espacios de transiciones, sobre todo en el mediocampo. Siempre hay hombres.
1: Pero muy mal atrás, más o
2: menos. No, sí. Es correcto, sabemos que muy mal atrás. Pero yo pensaba dentro de, no sé qué pensarán ustedes, Rey está jugando solo como contención. Los otros son más técnicos, los otros son más de fútbol y salen. Cuando salen hay espacio ahí en esa zona. Entonces hay que buscar a lo mejor uno de contención que acompañe a Reyes. Pero eso el técnico, lógicamente, es el que sabe. Nosotros visualizamos.
1: En los centrales, en el trío de claro. Centrales ha cometido errores, o sea, falta que se afine bien ese trío de defensas centrales, porque han cometido muchos errores, muchas imprecisiones.
0: Bueno,
1: no coordinan bien.
2: ¿No será también de que, bueno, tú lo sabes, Germán, bastante, una línea de cuatro bien, digamos, trabajada en el sentido defensivo, con anticipación, con mucho marca, porque en los corners siempre hay problemas, En los tiros de balones detenidos siempre hay problemas, no hay una jugada estrategia para poder salir de ese defecto. Pero yo creo que Ñublense juega con tres atrás, no da mucho espacio, porque si bien es cierto el lateral izquierdo que tiene Ñublense va bien arriba, pero tiene que pensar que tiene que marcar primero. Se juega un volante por la izquierda que tiene que marcar primero, porque trabaja bastante bien en la zona izquierda, pero en la marca yo no, en eso veo mucho espacio ahí en defensa. Y lo hizo el lateral de que sacó Jaime, ¿no es cierto?, en el entretiempo, o sea, en el segundo tiempo, que le estaba haciendo tirada a centro Pedro por su casa. En un momento Briceño hizo diagonales y trabajó por el lado derecho también. Entonces, ¿quién salía a la marca? No había ninguno de contención que podía salir a achicarlo antes de, porque Guachipato, bueno, las transiciones las tomaba del tres cuartos de cancha y dejaba medio equipo botado atrás y con peligro. Entonces, ahí fue, qué sé yo, mermando un poquito lo que es, después se agrupó, y probablemente en los tiempos pasados destacaba a Bozzo, porque lo vi con mucha agresividad, lo vi acompañando con su defensa, le hablaba bastante comunicación en los últimos partidos, sobre todo cuando le ganaron allá a Cobresal. Y
1: pero la línea esta de tres en el último partido fue un fracaso. O sea, no estamos hablando del nivel de Bozzo ni Valencia, también, que habían dado bien los partidos anteriores, ni sí. Menos campo, no anduvieron en el nivel que venían jugando hace tiempo.
0: Vamos a hacer
2: la pregunta la pregunta, Germán, que a lo mejor no fue bien hecha, ¿la línea tres o la línea cuatro?
0: La dejamos para después de la pausa, ¿le parece, compañero? Hacemos la pausa y estamos de vuelta a la 92.1.

0: Cariñosa, ¿cuál es la temperatura?
1: 9 grados, 5 décimas.
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0: Estamos de vuelta en Todo Deportes en Radio Cariñosa en la 92.1. 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Antes de proseguir con otro de los temas que tenemos pauteados para el día de hoy, lamentablemente en las últimas horas ha dejado de existir don Ricardo Rivera Zea, precursor del automovilismo acá en la zona de Ñuble. Estamos con Fabián Quirós, expresidente de los Halcones de la RPM, que trabajó codo a codo ahí cuando se corría en la pista Los Maitenes. Ahora hay una pista asfaltada acá en la zona y ha tenido precisamente a gente como don Ricardo Rivera, que nos dejó, a gente como Fabián Quirós, quienes han trabajado para llegar a esto. ¿Cómo está, Fabián?
1: Hola, hola, buenas noches. Gusto saludarles a ustedes, auditores.
0: Bueno, comentábamos que don Ricardo Rivera está dentro de los grandes precursores del automovilismo acá en la zona. Nos ha dejado en las últimas horas, producto de que estaba quejado por un tema de salud que lo estaba minando bastante. Y bueno, nos gustaría que nos comentase un poco más de lo que fue la partida de su compañero y también de todo lo que hicieron por el automovilismo acá en la zona.
1: Bueno, sí, lamentablemente nos dejó uno de los grandes precursores del automovilismo acá en Ñuble. Ahí por los años 80 fue uno de los fundadores del Club de los Halcones de la RPM, que hemos siempre trabajado bajo el arero de la ilustre municipalidad de Chillán Viejo. Y bueno, lamentablemente, como decíamos, ya partió uno de los viejos estandartes. Me tocó trabajar con él de precisamente inaugurar el autódromo Los Maitenes en aquellos años cuando era un sueño. Lo pudimos cumplir, inaugurar ese autódromo, y él soñó con que algún día tuviéramos un autódromo asfaltado. Golpeamos en esos tiempos muchas puertas para ver si podíamos y no se logró, pero gracias a Dios el año pasado ya lo pudimos conseguir. Estuvo él presente en la inauguración y nos acordamos, dijimos ya, ahora ya podemos morirnos tranquilos porque cumplimos nuestro sueño. Así que, por un lado triste, pero también nos queda esa gratitud a quienes amamos el deporte de haber podido compartir y pasar momentos amargos y también momentos muy felices.
0: Fabián, bueno, nos queda claro que estuvo trabajando con usted codo a codo para armar la pista en Los Maitenes, después se perdió la pista en Los Maitenes y recuperar también la pista Covadonga, donde están llevando a efecto todo lo que es el automovilismo con pista asfaltada. Debe haber sido un enorme logro, una enorme satisfacción ver una pista asfaltada para Ñuble.
1: Claro, sí, fue importantísimo, o sea, para quienes llevamos tantos años tratando de conseguir un logro así, fue realmente un sueño cumplido. Contar hoy día con la pista, que no es tan grande, pero es una pista asfaltada, hay que considerar que en Ñuble es la única que hay. Concepción, por ejemplo, no tiene. Aquí para el sur estaría Chillán, después está Cabrero, que es un autódromo municipal, que pertenece a la municipalidad, excepto si se hizo con recursos municipales. Y después tenemos Temuco, o sea, y para el norte después tenemos en Codegua, San Antonio. Entonces, tener una pista no es menor, es muy importante. Hoy día están llegando pilotos prácticamente de todo el país a correr y se va dando a conocer de a poco. Bueno, hay mucha gente que en Chillán no sabe que existe este autódromo acá en Chillán Viejo.
0: Fabián, bueno, nos queda claro el enorme aporte de don Ricardo Rivera. ¿Cuándo es el funeral? Entiendo que lo están velando ahí en la Capilla de San Vicente.
1: Sí, están acá en este momento estamos acá en la Capilla de San Vicente y mañana a las 12 es la misa y posteriormente en el cementerio que está camino al Guape, que no me acuerdo el nombre.
0: Pero, cementerio Chillán.
1: Sí, allá es el funeral.
0: Bueno, Fabián, las condolencias para la familia de don Ricardo y también para la familia del automovilismo, que ve partir a uno de los hombres que hay, que al igual que usted, están pulso a pulso consiguiendo los recursos para armar y para tener automovilismo acá en la zona. Estuvieron en la génesis de todo esto, así que es una enorme pérdida. Lo conocemos a don Ricardo, a su familia, así que las condolencias para su familia y también para el mundo del automovilismo.
1: Agradecido. Vamos a hacerle llegar las condolencias a la familia. Gracias por todo.
0: Muy bien, ahí estaba la gente del automovilismo, gente que ha entregado mucho. La semana pasada estuvimos dándole algunos minutos a lo que fue la partida de Rosas Arellano, y también acá don Ricardo fue ahí del grupo fundador de los Arcones de la RPM, juntando precisamente los recursos para tener automovilismo acá en la zona. Tenemos que ir al fútbol amateur. Su pálpito, Germán, para la segunda rueda de Ñublense.
2: Corregir mucho. ¿Me escucha ahora, no?
0: Sí, se lo escuchamos.
2: Sí, corregir mucho, especialmente la parte defensiva. Y tal como hablábamos recién, no sé si intentar con jugar una línea de cuatro. O seguir con la línea de tres, a lo mejor le ha resultado cuando en algunos partidos de visita, ese jugar con tres centrales, pero de local la cosa cambia. Deberían quedar más cubiertos teniendo tres atrás en la parte central, pero en el fondo están dejando mucho espacio. Y también están complicando a los que juegan por las bandas, porque eso obliga, por ejemplo, que terminen reventados, por así decirlo, entre comillas, futbolísticamente, Graziani, que tiene que hacer un recorrido de todo lo largo de la cancha, y también Campuzano, porque es tanto el recorrido que después cuando llegan arriba llegan prácticamente sin fuerza. Entonces, a lo mejor intentar con una línea de cuatro, porque en el fondo también, cuando el equipo anda mal, el Coto Rivera hace esos mismos cambios, saca un defensa central y mete jugadores más arriba. Entonces, sí, yo creo que intentar de cambiar ese sistema, y estaría más acompañado, por ejemplo, por poner un ejemplo, Diego Sangüesa con Graziani por esa banda. Entonces, ahí llegaría ya con más gente, y eso no obligaría a Graziani bajar tanto y hacer tanto tan largo el recorrido.
0: Manfredo, en 30 segundos, la campaña Ñublense en esta primera rueda, ¿a su juicio?
3: Buena, yo creo que buena por un plantel corto, con altas virtudes. Con altas virtudes, porque cuando se las jugaron, muchachos estuvieron siempre con esa actitud. Siempre. Por lo tanto, lo táctico no hubo mayores problemas, hubieron muy pocos espacios, por lo que yo observé durante todo este tiempo, lo que significó cuando atacaban a Ñublense, pero también las facilidades que Ñublense daba cuando atacaba y llegaba a veces sin ninguna posibilidad de hacer daño. Pero bueno, esta segunda rueda yo creo que va a tener mucho éxito, y el técnico va a trabajar lo que recién está conversando Germán.
0: Bueno,
3: ¿no? La línea 4. ¿Aló?
0: Sí, ya no va a terminar la idea, no va, don Manfredo.
3: No, la idea que está diciendo Germán, que la línea 4 puede ser más, con un factor tanto de local, mucho mejor, y dándole responsabilidad y descanso a algunos jugadores que corren demasiado y se agotan rápido. Y los cambios, digamos, no están para mayor progreso en ese sentido en cuanto a ataque.
0: Bueno, nos vamos en los últimos minutos con Juan Riquelme al fútbol amateur. Se jugó este fin de semana la décima fecha del fútbol ANFA Junior, que venía bastante complicado. Juan estaba golista en algún momento, le sacó 15 puntos al Deportivo San Luis. Señalar que solo se suspendieron las series infantiles. Unión Española igualó, sacó 9-9 con Colo-Colo. Sañar tuvo avance 15-3, 15 para avance, 3 para Real Oriente. Y Deportivo Chile, que venía como puntero acumulativo, sigue puntero acumulativo, pero sacó tan solo 3 puntos ante 21 de diciembre. Además, perdió por segunda fecha consecutiva en Serie Honor y perdió la condición de puntero en esta categoría el Deportivo Chile. Tejar se midió con Cóndor, muy buena producción de Tejar, 13 puntos para Tejar, que no tan solo ganó en el global, tan solo 4 para el elenco de Cóndor, sino que también Juan en 35, donde es campeón regional y tiene un equipo estable. estelar en el elenco de Cóndor, lo ganó 2-1 en el clásico entre Lucero y Estrella del Pacífico, repartieron 9-9 en serie de honor, ganó el Lucero 1-0 y Lucero, Juan, es el nuevo puntero en la primera división de AMPA Chillán. Entre San Martín y Cruz Azul, 15 puntos para San Martín, 3 para Cruz Azul, y entre Chillán Viejo y Roberto Mateo, 11 para el elenco de Chillán Viejo, 5 para Roberto Mateo. Destacar el repunte de Juniors este fin de semana, Juan, y lo del Deportivo Chile, que se dio bastante terreno.
4: Sí, también la derrota en 35, estaba mirando acá, del Deportivo Cóndor, que cae frente a Tejar, y hacía algunos días atrás estaba hablando con Marco Ferrada, amigo personal, Ferrada el Bueno, y señalaba que su serie era prácticamente imbatible. Bueno, se nos cayó Ferrada, se nos cayó lamentablemente, pero igual no hay que desmerecer el triunfo de Tejar, reitero, porque igual siempre cuando le fuerte en esa serie Nelson, sobre todo en 35 y 45.
0: En segunda división, Manuel Rodríguez y Ferroviarios, 12 para Manuel Rodríguez, 6 para Ferroviarios, entre Barrabases y Unión Católica, 4 para Barrabases, 13 para Unión Católica, que este año sí o sí dicen que van a ir a la primera división. Estadio y Unión, 9 puntos para Estadio, 9 puntos para Unión. Entre Atlanta y Lautaro, 10 para Atlanta, 7 para el elenco de Lautaro, que tiene con los 10 partidos ganados la Senior de 45, 100% de rendimiento. Buenos Amigos con el Sauce, 11 para Buenos Amigos, 5 para el Sauce. Entre Nacional y Unión Mardones, 5 para Nacional, 11 para Unión Mardones. Entre Real Zaragoza e Irene, Real Zaragoza 16. Va a pasos agigantados a primera división Zaragoza para la próxima temporada. Tan solo uno para el elenco de Irene Frey. Y entre San Miguel y Vicuña Maquena, 9 para San Miguel, 6 para el representativo de Vicuña Maquena. ¿Cómo están las tablas de ubicaciones en el fútbol amateur de nuestra ciudad, cumplida la 10ª fecha? En primera división, en sub 12, el puntero San Martín con 22, lo sigue Juniors con 21. En sub 14, el puntero es Chile con 24, lo sigue San Martín con 21 puntos. En sub 16, Chile es puntero con 24 y lo sigue 21 de diciembre con 20. En sub 18, el puntero es Chile con 20 unidades, lo sigue el Lucero con 19 puntos. En 45, el puntero es Estrella del Pacífico con 27 unidades, lo sigue San Martín con 22. En 35, el actual puntero es Roberto Mateos, que aprovechó la derrota del Deportivo Cóndor para quedar como puntero con 19 unidades. Segundo está Avance con 17, no, segundo está Tejar con 18, tercero Avance con 17. En Senior de 50, el puntero es Estrella del Pacífico con 23 unidades y lo sigue en el segundo puesto San Martín con 19. En segunda, el puntero es Chillán Viejo con 27 puntos. Con 27 puntos está el elenco de Chillán Viejo, que está cumpliendo una gran campaña. Está a 8 el segundo, que es Estrella del Pacífico con 19. En primera adulta, hay dos grandes punteros, a Tejar y Cruz Azul, ambos con 28, ambos con 9 partidos jugados y tan solo un empatado. Y mucha atención, hay nuevo puntero en la primera división de ANFA Chillán en serie de honor, y es el equipo de Lauchi Arias, es el equipo de Rafael Flores como técnico, es el equipo de la Luis Cruz Martínez, es el elenco de Lucero con 21 puntos, puntero a la 10ª fecha con 21, segundo está Avance con 18, al igual que Deportivo Chile, que ahora queda compartiendo el segundo lugar con 18. El tercer lugar está compartido por 3 equipos, 21 de diciembre, San Martín y el elenco de Colo-Colo Sañartu. Los tres están con 16 unidades. Y más abajo viene Estrella del Pacífico con 15 puntos. Pero reiteramos, en primera división, el puntero en serie honores Deportivo Lucero con 21. Y en el acumulativo sigue puntero Chile con 137, 21 de diciembre. Gran avance este fin de semana, quedó segundo con 134 a 3 del Deportivo Chile. Si le va bien la otra semana, podría ser puntero 21 de diciembre, que había perdido.

0: segundo lugar San Miguel con 20. En sub 18, puntero es el Sauce con 27 puntos. El segundo puesto lo comparten Real Zaragoza y San Miguel con 22. En senior 45, con todos los partidos ganados, 10 partidos jugados, 10 ganados, el puntero es Lautaro con 30 unidades. Y el segundo es San Miguel con 24. En 35, el puntero es Unión Católica con 28 unidades. Segundo está el Deportivo Unión con 26. En senior T50 es puntero Lautaro con 24 unidades. Está con 24 el Deportivo Lautaro. Y en segunda adulta el puntero es Estadio con 26. En primera empata en el primer lugar el Sauce y Buenos Amigos con 26. Y Zaragoza es puntero en serie honor con 100% de rendimiento. Puntero con 30 unidades. Lo sigue con 27 Unión Mardones, también de gran temporada en esta serie. Y en el acumulativo el puntero arrancado es Zaragoza con 177. Segundo está Unión Católica con 158. Y tercero Juan Riquelme, el Sauce y San Miguel con 155.
1: Unión Católica, claramente, al igual que el elenco de Zaragoza, Nelson, son, como dice usted, los candidatos a recuperar la categoría. Si siguen con este paso firme que lleva, me parece que no debiese tener ningún tipo de inconveniente. Y también destacar el gran trabajo del Deportivo del Sauce, que no es una institución que tenga muchos años de vida en esto de fútbol amateur, así que también ahí se refleja un buen trabajo, estimado colega.
0: Bueno, nos despedimos, a menos que haya alguna pincelada, Juan, para lo que ha sido hasta el momento el Mundial de Fútbol.
1: Lo vamos a comentar con más respeto, porque se merece el respeto el Mundial, ¿no es cierto? Se merece más tiempo el día miércoles, seguramente. Lo único que le quiero contar, no sé si van a compartir Germán con Manfredo, yo creo que no pasan más de dos Mundiales, Nelson, en que por lo menos vamos a tener, si no un campeón, porque a lo mejor arriesgamos mucho, pero por lo menos un finalista de una de las selecciones africanas. ¿Cómo han crecido en esa parte del continente esas selecciones africanas? Son terribles, un crecimiento brutal.
0: Oye, y está jugando el Mundial Ricardo Ade, que estuvo acá en Chile, en Santiago Morning, y que después fue campeón de la Copa Sudamericana con Liga Deportiva Universitaria, a esa misma liga que le ganó Ñublense 3-2 allá en Ecuador, con gol en los descuentos de Manuel Rivera.
1: Tal cual, señor.
0: Ahí está Ricardo Ade. Bueno, nos despedimos. Mañana estamos nuevamente con Todo Deportes, acá en Radio Cariñosa. 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

0: ¿Qué hora es, cariñosa?
1: Son las 21 horas, 7 minutos.
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0: Cariñosa, ¿cuál es la temperatura?
1: 8 grados, 8 décimas.
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1: Este tema va dedicado para todos los que alguna vez sufrimos el corazón roto. Y dice...

0: qué hora es, cariñosa?
1: Son las 21 horas, 55 minutos.
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0: Cariñosa, ¿cuál es la temperatura?
1: 8 grados, 4 décimas.
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0: ¿Qué hora es, cariñosa?
1: Son las 22 horas, 57 minutos.
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0: Cariñosa, ¿cuál es la temperatura?
1: 7 grados, 8 décimas.
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0: ¿Qué hora es, cariñosa?
1: Son las 12 de la noche, 3 minutos.
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0: Cariñosa, ¿cuál es la temperatura?
1: 7 grados, 3 décimas.
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0: ¿Qué hora es, cariñosa?
1: Son las 12 de la noche, 56 minutos.
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0: Cariñosa, ¿cuál es la temperatura?
1: 6 grados, 8 décimas.
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0: ¿Qué hora es, cariñosa?
1: Son la 1:00 a.m, 57 minutos.
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0: cariñosa, ¿cuál es la temperatura?
1: 6 grados, 7 décimas.
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0: ¿Qué hora es, cariñosa?
1: Son las 2 de la mañana, 55 minutos.
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0: Cariñosa, ¿cuál es la temperatura?
1: 6 grados, 4 décimas.
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0: ¿Qué hora es, cariñosa?
1: Son las 3 de la mañana, 57 minutos.
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0: Cariñosa, ¿cuál es la temperatura?
1: 6 grados, 2 décimas.
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0: ¿Qué hora es, cariñosa?
1: Son las 4 de la mañana, 57 minutos.
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0: cariñosa, ¿cuál es la temperatura?
1: 5 grados, 9 décimas.
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0: ¿Qué hora es, cariñosa?
1: Son las 5 de la mañana. 55 minutos.
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0: Son las 6 de la mañana, 3 minutos.
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son las 6 de la mañana, 21 minutos.

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1: Son las 6 de la mañana, 25 minutos.
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0: Son las 6 de la mañana, 29 minutos.
1: 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Cuando era chiquitita la llevaron al África y le regalaron esa arañita.
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0: ¿Qué hora es, cariñosa?
1: Son las 6:00 a.m, 58 minutos.
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2: ¿Has pensado que todo lo bueno toma tiempo? Mira, el roble, por ejemplo, el árbol, tarda tantos años en crecer, pero una vez que crece, no lo tumba cualquier viento. Tú estás echando raíces hoy. Sí, cuando vienen los vientos, las tempestades, las tormentas, los días complicados, ahí estás echando raíces, estás creciendo, estás formando los músculos para tu vida. Sé paciente. Tu momento de dar sombra va a llegar. Tu momento del triunfo está a punto de llegar.
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Buenos días. Hola. Ay, que está heladito. Pero como decía mi profesor de educación física cuando niño, el frío psicológico. Y uno agarrado de todos lados. Buenos días, 7 de la mañana con 11 minutitos. ¿Cómo están, chiquillos? Vamos a levantarnos, amigos míos. Versión de día martes, gracias a Dios por una oportunidad más. Buenos días.

0: Oye, pregunta técnica. ¿Cuántos grados tienen ustedes? Tengo los pies helados. Nunca me había pasado eso porque yo soy recalentito. Pero tengo los pies helados, de verdad. No sé, llegué con los pies helados. Es raro. Es raro. ¿Cómo será que no me marque el termómetro acá dentro de la radio? No tengo nada. Pero se supone que para hoy en nuestra dirección meteorológica... ¿Cuántos grados tiene usted ahí? A ver, revíselo, por favor. Se supone que esta semana va a haber lluvia el jueves. Baja la temperatura, sube la temperatura. No, ¿en serio va a haber en la mañana lluvia? ¿De verdad? Oye, para el miércoles... Perdón, para hoy martes 13 vamos a tener una mínima de 13, va a estar helado todo el día. Una máxima. Pero para el miércoles 17 vamos a tener un grado. Helado como tu corazón. Mucho frío. Hoy es el Día Mundial, señoras y señores, de las tortuguitas. También el Día Internacional de la remesa familiar, mira. Voy al teléfono del buenos días, aló.
1: Aló, mi amor, buenos días.
0: Buenos días, ¿cómo está, señorita? Señora, perdón.
1: ¿Por qué me dijiste con los pies tan helados si yo te mandé con los pies calentitos para allá?
0: No sé, algo está pasando que últimamente siento frío.
1: ¿Lo que te vas a tener que comprar?
0: Sí.
1: Calzoncillos de pola y...
0: Calzoncillos de pola. Claro, bueno, estaría nada, porque en realidad hace harto frío en la mañana. De hecho, llegué con los mocos congelados, ¿cómo?
1: Y no te siete de pañuelos de chichón en el bolsillo.
0: Igual, ¿a dónde me los voy a colocar la cuestión? Si se congelan igual, pues.
1: Te sumí la nariz, mi amor.
0: Ah. Está helado, Iris. Así que abrígate harto. Y aparte que hay una neblina bastante espesa.
1: Oh, mijito, por Dios, no me digas, porque mira que ya estoy lista para irme.
0: Oh. Niña, por Dios, colócate una linterna porque no se ve nada.
1: Compré una linterna de manoletele, con eso me voy a alumbrar para allá.
0: Ni un problema, alumbra tu camino, hija, no te vas a perder, cae dentro un oído, hombre.
1: Ah, maravilloso, casi me caí también.
0: Por eso te digo, pues, si tú eres buena para los porrazos.
1: Yo vivo en el suelo.
0: Ay, oh, pero... sí, mira. Si no en el suelo, en los brazos de los choferes.
1: Ay, así, corazón. Yo te dije en la mañana, mi amor, va a estar helado. Afórrate bien, aforrado.
0: Oye, un abrazo, Iri. Colócate los calzones de polar.
1: También me los coloqué ya.
0: Ya, ni un problema. Que te vaya bonito, Iri.
1: Gracias, mi amor.
0: Todo el éxito del mundo, Iris, para ti, que te vaya bonito. Cuídate mucho. Chao, Iris. Son las 7 de la mañana con 20 minutos. 7 de la mañana con 20 minutos. El heladito está helado, de verdad.

0: Ivancito, buenos días, buenos días. Aquí estamos dándole a la aplicación tempranito, con mucho, mucho, mucho frío.
1: ¡Buena, Marquito!
0: Estamos con la calefa a full, oye, en los pies, oye, heladísimos. Buen día a todos.
1: Buena, Marco, buena jornada laboral, amigo. De verdad que le vaya muy bien, ¿eh? Y es verdad. Oye, para los que sufren de los pies helados es un tema. Y de verdad que es un tema complejo porque se te hielan los pies, no lo sientes, y verdad, no. Está más helado que tu corazón. Que el corazón de tu ex. Y es un tema también sufrir de los pies helados. Y sufrir también de frío, ¿verdad? Yo tengo los pies helados ya, esta sensación lo tengo hace como una semana, andado así. Como con los pies helados y uno... Yo soy recaliente, po. Calentito. Kung Fu Panda es lo mismo. Pero con los pies helados, ¿no? Son las 7:25. 7:25.

0: 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Señoras y señores, son las 7 de la mañana con 32 minutos. WhatsApp, ¿no?
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0: Oye, ¿no hay nadie hoy día? Espérate, ¿no hay nadie? ¿O el frío les cortó los dedos? A ver, déjame actualizar el chat. Déjame ver. No veo a nadie, está solitario. ¿Hay alguien en esta mañana? ¡Vivo! ¡Vivo, vivo, vivo, vivo! Oye, no hay nadie en el chat, hermano. No hay nadie, ¿no? Déjame actualizar. No hay nadie en el chat. Fueron a trabajar hoy día, se quedaron en la cama. A ver.
2: Por aquí el lobito de Quillón, el lobito de Quillón, el lobito de Quillón está vivo.
0: El único que fue a trabajar fue el lobito de Quillón. ¡Buena, lobito! ¡Buena, lobito! ¡Bono para el lobito!

0: Oiga, amigo, por acá el Lobito Guillón, por pegar el reporte, voy a tener que ganarme un reggaetón de campo, de parte suya.
1: Ni un problema, amigo mío. Son las 7 de la mañana con 38 minutos. Hola, Paola, ¿cómo estás? Buenos días. Aló. Aló. Aló.
2: Buenos días.
1: Sí, buenos días. ¿Sabe que le escucho harto mal? Aló. Aló. Veamos si podemos recuperar ese llamado. Hola, Guacho Cuncuna, ¿cómo amaneció? Espero que bien. Yo aquí tomando desayuno para ir a trabajar. Hola, María, ¿cómo estás? Buenos días. Está heladito, ¿ah? Sí. Aprovecho nomás de tomar desayuno. Aprovecho de alimentarse. Ahora. Oye, uno en la mañana. A mí personalmente, un tema del tomar desayuno, un tecito, un cafecito, ¿ah? Sí, se me hace muy complicado. Ya el hecho de ir a sacar las cucharas al cajonero, no. Ya ese puro hecho no es de ir a sacar las cucharas y medir el buche, no. Mejor no hago ni una cuestión, no. Vengo tomando agua para acá, de la lluvia para acá, de desayuno. Entonces, claro, más encima el médico me pilló una cuestión aquí en la guata, dijo el otro. Tomo agua y me hincho. Respiro y subo de peso. No hay cómo, de verdad, no entiendo.

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1: 5 grados, 5 décimas.
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1: Son las 7 de la mañana, 57 minutos.
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0: Son las 8 de la mañana con 17 minutos. ¿Ve? ¿Ve que dijo eso, no? Oye, me dio hipo. Estamos saludando a Antonila y a Joaquín, que están en sintonía de la radio. Así es, me dejaron el saludito para acá, escrito, que iban a la escuela, al colegio, en compañía de su papito también. Un gran saludo para Antonella y Joaquín. ¿Aló?
1: Buenos días, un Juan aquí en Chillán, una neblina.
0: ¿Sí?
1: Espesa que te la encargo. Una en todos lados. Gente, ve los rosales, las lomas, todos lados está completamente con neblina. Buen día.
0: Buenos días, amigo mío. Mucha precaución, es verdad. En la mañana, bien temprano, eso a las 6:30, yo no veía nada. Nada de eso. Estaba ciego. Estaba ciego. No lo veía. Pero en la mañana había una neblina bien espesa. Bueno, va bajando un poco la intensidad de alguna otra forma. De hecho, hay una alerta. Una alerta precisamente por la neblina, bueno. Y por el humo también, amigo mío. Alerta. Bueno, van a estar con... Bueno, ya están con fiscalizaciones, productos también de la estufa, de la leña. Eso va a ser un tema, ¿eh? Buenos días, Iván. Bendecido día, le mando de parte... Igualmente, un abrazo para usted, Blanquita. Espero que haya amanecido bien en esta jornada helada. Como que me dan ganas de traer mis pocas zafradas que tengo, ¿eh? A la radio. Porque si yo no puedo utilizar el aire acondicionado, porque yo lo llego a aprender esa cuestión y yo no vuelvo más a la radio. De verdad. Entonces como que me dan ganas de traer mi frazada, mi saquito de dormir. Buenos días, Iván, ¿cómo estás? ¿Cómo te has sentido? Mira, ayer se me apretó mucho la garganta. Fue como una lágrima en la garganta, pero... pura agua, estoy a pura agua. Una lágrima en la garganta. A ver, guacho.
2: Andáis con la cámara ahí, oye.
0: Buena, Clementito Alfredo. ¿Qué andas leseando? ¿Qué andas quemando combustible?

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1: 5 grados, 3 décimas.
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0: Llegamos a las 8 de la mañana con 25 minutos. Vamos a la línea de WhatsApp. Oye, me reportan un accidente en lo que es Camino Ayungay, sector cruce Yoyinco. Colisión múltiple. Bueno, hay tres vehículos involucrados. SAMU en el lugar. Hay precisamente un desvío desde allá, desde lo que es Camino Ayungay, sector cruce de Yoyinco. Así es, una colisión precisamente por la neblina, por alcance de tres vehículos involucrados a esa hora de la mañana. Así que hay un desvío precisamente y también hay un taco a esta hora de la mañana desde Camino Ayungay. Mucha precaución a todos nuestros auditores que vienen viajando desde allá, ¿ya? Accidente múltiple. Voy acá, aló.
1: Buen día, mi querido Concura. ¿Cómo está por ahí? Espero que tenga una excelente jornada, igual que a toda la gente que escucha Radio Cariñosa, mi amigo. Por aquí andamos haciéndole. Nos vemos el sábado 4 de julio en la fiesta de los parientes. Saludos y bendiciones, mi amigo.
0: Hola, amigo Henry, ¿cómo estamos? Buena jornada también. Me mandó una fotito bastante nublada. En realidad, sensación térmica está heladito, pero más que heladito, está con esa neblina. Esa neblina bien peligrosa, porque de hecho en algunos sectores no se ve mucho. Sectores aledaños a nuestra ciudad no se percibe mucho el camino, así que mucha precaución en la mañana. Los accidentes siempre están ahí, pero la precaución siempre es latente. Tenemos que estar así. Aló.
2: Buenos días, Ivancito.
0: Buenos días, ¿cómo está?
2: Con frío.
0: Hace frío, ¿cierto? Está helado. Está helado. Está helado. Yo tengo los pies helados, de verdad. Y eso que no sufro de heladitis. Pero está helado. Está helado.
2: Sí, está muy helado en la mañana.
0: Sí, de verdad. Todo muy helado. Pero yo creo que bueno, es parte de. De hecho, estaba mirando el clima y tenemos lluvia el jueves.
2: ¿El jueves?
0: El jueves lluvia, sí. Agüita en la mañana, bien temprano. Imagínese.
2: Ah, bueno, que llueve el puro jueves porque... Y no el viernes.
0: Tiene que salir el viernes, ya la callamos.
2: Sí.
0: ¿No?
2: Y tempranito en la mañana.
0: Y tempranito en la mañana. Ocha la cuestión.
2: Bueno, como digo, que lleva el puro día jueves nomás.
0: El puro día. Va a llover nomás, decretado. Decretemos las cosas entonces. El puro día. El puro día que llueve, el puro día jueves. Ya pues, querida. Un abrazo. Saludos para quién.
2: Juanita Arroyo, Juanita de Sean Viejo, Juanita Huesa, la señora Jacqueline Paolo con su mamá, que se encuentran bien, la cita ya Milen, y para todos los auditores, auditoras y Vancito, de Radio Cariñosa, para sus auspiciadores también. Oiga, para el frío le dejo una concha.
0: Ya. ¿Qué sería?
2: Una concha.
0: Una colchita, una cosa también. Te dije calzoncillos de lana, me va a sacar ahora.
2: Ganchito, si usted sabe que yo no sé hacer eso.
0: Espérese, ¿no sabe hacer calzoncillos de lana?
2: No, Ganchito, no sé ni siquiera hacer los calzones.
0: Bueno, también hay que tomar la medida también ahí.
2: Yo eso no sé hacer.
0: Imagínese. Ya, pero bueno, igual con este frío, igual uno se llanta un calzón de lana. ¿Sí o no?
2: A lo mejor la señora Jacqueline Paola a lo mejor sabe hacer...
0: Calzones de lana. Con calzones de lana hoy día vengo, mira qué bueno. Oye, Vivi, un abrazo grande, bonito día, cuídate mucho.
2: Pero quiero decir que sea un excelente día para todos nosotros. Que nos vaya bien, que nos vaya bien.

0: Ya aquí el Lucho miércoles amaneció un poco mejor, el Lucho, ya, o sea, un poco. Buenos días, cabrito. Buenas tardes ya, porque hasta tarde estoy hablando. Pero me tenían castigado con el celular. Me porté bien ayer, entonces. Cuando se porta bien, uno lo trata más o menos. Se porta mal, lo tratan bien.
1: Para la lengua.
0: Ya, cabrito, que estén todos bien nomás. Y en la tarde ahí estamos. Esperando que salte la perdiz, la liebre, el conejo, todas las que tenemos. Ya, chao, chao, que estén bien, cabrito. Y gracias al más grande, pues, a don Manolete. Chao, chao.
2: Son las 8 de la mañana con 53 minutos. Gracias, amigo Lucho. Oye, siento que voy a caer en la red del resfriado. Anoche estuve con el tema de la... Pero me chanté su piretanil.
3: Carlos por acá.
2: Buena, Carlito.
3: Llegando a Chillán hoy día, ya aquí vamos a donde están las plantas de Copec. Vamos a cargar ahí a la entrada de Chillán. Con neblina por acá, pero fíjate que va a venir el, parece que luego el día. La neblina está desde el cruce Rucapequén hacia Chillana.
2: Mira.
3: Ahí ayer también empieza la neblina, pero para allá Bulín estaba despejadito. Chota, está complicada la cosa del cruce Yuyinco, para allá vamos nosotros. Pero bueno, es de esperar que mientras carguemos, se despeje. Ya, chicos, cuidarse en la ruta, recuerden que siempre alguien en casa nos está esperando. Aunque sea la vecina. Pero que no se entere la jefa. ¡Chao! ¡Oh, sí! Ojalá que no llegue el viernes. Yo también tengo que ir. También tengo que ir a Chillán. Me toca exámenes. Van a revisar este impoluto cuerpo.
2: ¡A miércale!
3: Adónico. Es de esperar que salga bien. Y no me encuentre en principio de autopsia.
2: Oye, me dicen que hay tránsito cortado en un procedimiento policial en Blanco Escalada, pasado a la avenida Coihueco, procedimiento de PDI. Y bien temprano, ¿ah? Tránsito cortado en lo que es Blanco Escalada, pasado a la avenida Coihueco, ya. Gracias, amigo. Algo, oye, anoche a nivel nacional también hubo un tema de fiscalización precisamente a extranjería. Anoche estuvo, pero... estuvo bien compleja la situación, pero es parte de el, es parte de la fiscalización precisamente en el tema de validar si estás con los papeles en regla o no en este país llamado Chile.

0: señoras y señores. Que tengan un bonito día, chiquillos. ¡Abríguense harto! Yo, el único gorro que tenía se me perdió. Mira la mala suerte. El único gorro que me tapaba las orejas se me perdió.
1: Hola, hola, Puguazo Cuncuna, ¿cómo estamos? Oye, te diré que yo estoy aquí como un témpano de hielo, ya parezco verdadera roca. Y la señora María ni siquiera se ha rajado con un cafecito.
0: Mira la señora María, va encima la señora María, ni un cafecito. Amigos míos, buena jornada laboral. 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Se vienen cositas nuevas, se vienen cositas nuevas. Buenos días.

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1: Son las 9 de la mañana. Un minuto.
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Se me vuelve loco. ¿Cómo están? Muy buenos días. Buenos días, Chile. Buenos días, región de Ñuble. Buenos días, Chillán. ¿Cómo están? Gusto en saludarles. En esta edición de La Mañana Cariñosa ya estamos preparados, listos para comenzar nuestra jornada del día de hoy, en este día de... día martes, ¿ah? ¿Eh? ¿Martes cuánto? Martes 16 de junio de este 2026, señoras y señores, ya comenzando lo que es esta mañana cariñosa, con todo el ritmo y el mejor sabor en tu corazoncito. Jornada donde está bastante nublado, tenemos neblina también, mucha precaución en carretera para nuestros auditores, conductores y conductoras que hasta ahora están con nosotros a través de la número 1 del sur de Chile. Tenemos temperatura de cuánto a esta hora, de 3 grados me muestra el termómetro acá, 3 grados centígrados me está mostrando. Sí, y subiendo, sí, subiendo poquito a poquito tímidamente el termómetro. 3 grados centígrados, 3 grados 9 décimas en este momento. Muy bien, 9 con 16 minutos, 9 de la mañana con 16 minutos en esta mañana cariñosa, en vivo, en directo, como siempre, a través de la número 1 del sur de Chile.

Ahí estaba el grupo 5. 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Buena cuestión. Amor de mis amores, que me hiciste, reina mía. Oye, buen tema. Son las 9:31, 9 de la mañana con 31 minutos en esta mañana cariñosa. Nuestros auditores a esta hora ya comunicándose a través del WhatsApp más 56 42 2 22 04 88. 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
1: Se nos porta mal el WhatsApp. Oye, no llegaban los mensajes por acá por WhatsApp. No han llegado mis mensajes. Estaba lento el sistema para el WhatsApp. Algo está sucediendo nuevamente. No sé si de carácter local, pero está como lenteja esta cosa. Mira. El otro día una caída masiva de Meta, pero hoy día estaba revisando justamente, pero no se han registrado caídas masivas. Sí, cuesta que lleguen algunos mensajes en algunos dispositivos. Algo está sucediendo con la tecnología por ahí, amigo mío. Saludos para nuestros auditores que están a esta hora en sintonía. Estoy recién recuperando algunos mensajes de WhatsApp. Buen día, Bituquito. Hoy saludamos a quién. ¿A quién? Hoy Aureliano. Aureliano hoy día, ¿o no? También lo acompaño todo el día, me dice. Aunque me reclaman acá. ¿Por qué le reclaman, Margarita? Usted está escuchando a lo mejor Radio Chillán, Margarita. No se preocupe. Así que no, dígales que usted escucha La Cariñosa, no a usted fiel a nosotros. Sí, un saludito grande ahí para la Margarita. Le reclaman porque escucha todos los días la radio. Y a cada momento la radio. Es una fans número uno de nosotros. Así que un saludito grande para Margarita, mi secretaria virtual. Aureliano, el día de hoy. El día es onomástico. Buenos días, Pituco. Aquí estamos rumbo al trabajo en bici, pero no siento mis pompas, dice. Van las pompitas de la hita, amiga. Dice, ¿y tu corneta funciona, Pituco? Pero obvio que funciona. Hasta con el frío funciona. Que tengas bonito día. Nuestra amiga Anita Garrido. Saludos, grande, Anita. Va a tener que protegerse más las pompas, amiga. ¿Quién va a estar por acá a través de nuestro WhatsApp? ¡Aló, buenos días!
2: Mi querido y buen amigo Bituco Fuentes, antes que nada te saludo a ti y a tu familia. Saludos también para toda la gente linda que te sintoniza a esta hora de la mañana. Ya bien recuperado, gracias a Dios.
1: ¡Qué bueno, amigo! ¡Qué bueno!
2: No pasó más allá.
1: ¡No se lo llevó a la pelada, amigo! ¡No se lo llevó a la pelada!
2: Estoy más recuperado, gracias a Dios. Terminando de almorzar, hoy día preparé una rica lasaña con ensalada a la chilena.
1: ¡A miércale!
2: Dos vasitos de jugo porque el vino no por el momento. Saludos para tus mascotas, para el Bobby, para el burro. Saludos también para Panchita y sus colegas en la segunda comisaría. En Chillán, saludos para Elsa, para las cariñositas de la tía Julia. Saludos también para mi buen amigo Mauricio Rivas y familia. Saludos en México para Lucy y familia en Ciudad de México. También saludos para Narda y por tu intermedio. Quiero darle las gracias a todas aquellas personas que se preocuparon por mi salud. Te agradezco mucho el que tú estés también atento a lo que haya pasado con mi salud.
1: Sí, amigo, por supuesto, muy preocupado.
2: De todo corazón. Un abrazo a la distancia, te deseo que tengas una excelente jornada.
1: Muchas gracias, Leo.
2: Bendiciones.
1: Igualmente para ti, Leo, un abrazo grande, grande, grande para mi buen amigo Leonardo Pinto, quien está en Suecia. Mi buen amigo y colega locutor de radio. Después de estar tantos años en México, se fue a radicar a Suecia y cerquita de su familia y sus hijos también. Así que un saludo grande ahí para Leonardo. Así que ahora, puro juguito nomás, amigo. Puro juguito, para que no se me descompense. El Tintelli, uno solo nomás. Si tenemos un Tintelli, uno solo nomás, un vasito. Cortito ahí nomás, nada más. Saludo grande para Leonardo. Oye, ¿quién más está por acá a través del WhatsApp? Dice, buenos días, Bituquito. Saludos desde Los Puelches. Hoy es el día de la tortuga marina. Yo tenía una amiga que le decía la tortuga. Que ya empezó. Ya empezaste ya. ¿Quién es este que está acá? Este es el Sergio. Sergio, ¿cómo estás, Sergio? ¿Cómo estás, Sergito? Saludos grandes para Sergito Villa. Ya, pues, dale saludo a tu amiga la tortuga. Saludos grandes al Sergio. No, te nos falta. Hola, buenos días, Bituquito. Que tengas un bendecido día. Acá en Pinto hay un hermoso sol. Mándelo para acá porque aquí tenemos pura neblina. No tenemos nada de sol. Acá no vemos nada de sol. Nada, nada, nada. Eso quiere decir que entonces viene viajando el sol, pero viene a pie porque va a llegar un poco más tarde. ¡Claro! Oye, son exactamente las 9:43, 9:43 en esta mañana cariñosa. Recuperándome igual todavía la garganta. Ahí anda, todavía. Me ha costado salir de esta cuestión. ¿Cuándo te vas a resfriar de nuevo, po? Oye, que cuesta salir de los resfríos, amigo. 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Ese olorcito un manjar, dice el Bobby. ¿Quién más está por acá? 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Oye, tengo saluditos, pero los voy a dar pronto porque tengo que irme a la pausa comercial porque ya estoy rete con chachazado, pues, mi cuate. ¿Vamos? ¿Vamos a la pausa? Pausita y regreso al tiro, ya. Vamos.

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1: 6 grados, 6 décimas.
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1: Son las 10 de la mañana con 6 minutos, 10 de la mañana con 6 minutos en esta mañana cariñosa. Saludos, dice hola mi niño, un gusto de saber que está mucho mejor, cuídese. Le envío un gran abrazo, que tenga bendecido día nuestra amiga Fernandita. Saludos grandes a la Fernandita. ¿Quién más está por acá a través de nuestro WhatsApp? Más 56 42 222 0488. ¡Aló!
2: Hola, buen día.
1: Buenos días, buenos días, buenos días.
2: Buen día para usted.
1: Igualmente para usted, amiga.
2: Y aquí padecimos pingüinito como estamos dentro.
1: Con mucho frío.
2: Mando un cornetazo por acá y un saludo al burro. Y al Bobby. Que tenga buen día.
1: Igualmente a usted, amiga, a nuestra amiga María, en sintonía también a esta hora de la mañana. Saluditos grandes para nuestra amiga María. Saludos para la comuna de Pinto. Ahí está Chelita. Dice, a lo mejor nos ha hecho un buen remedio. Dice, oh, los remedios que me está dando por acá nuestra amiga Chelita. Chelita, ¿cómo me da esos remedios usted, oiga? Hola, veladito lindo, dice por acá. Si vienes a tomar café aquí conmigo. Hoy está, mira, buen cafecito a esta hora de la mañana. Así que le vamos a mandar un saludo grande ahí para la Clarita. Saludos grandes, Clarita. Clarita, Clarifer Desayunos. Ah, miércoles. No me digas que estás vendiendo desayuno, Clarita. Clarifer Desayuno. Ah. Saludos grandes a la Clarita. Que tenga un lindo día, amiga. Son las 10 de la mañana con 7 minutos. 10 de la mañana con 7. En esta mañana cariñosa, nuestros auditores comunicándose a través del WhatsApp.
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1: Buenos días.
3: Hola, mi poquito. Buen
1: Hola,
3: día.
1: Amiga, buen día.
3: ¿Cómo está usted? Espero que tenga una linda jornada.
1: Gracias, muchas gracias, amiga.
3: Todo el día Camino Yungay.
1: Camino Yungay presente.
3: Que al ladito de la estufa estamos aquí.
1: Oh, ¡ay, heladito, heladito, heladito!
3: Haciendo las cositas aquí en la casa.
1: Eso, muy tempranito haciendo las cosas.
3: Que tenga un lindo día y una linda jornada.
1: Ah, ¿qué está haciendo, oiga?
3: Almuerzo para que venga a almorzar.
1: Mira, me invitaron a almorzar hoy día. Saluditos grandes para ella. ¿Ah? No sé, anda haciendo algo ahí, nuestra amiga Maritza. Saludos grandes para Maritza. Saludos para ustedes desde los Yoques Bajo. Saludos grandes a los Yoques Bajo también en presente esta hora en sintonía a través de la cariñosa de Chillán. Son las 10 con 8 minutos, 10 de la mañana con 8 minutos. Saludando a mis buenos amigos también a esta hora de...

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Presente Santa Giselle. 10 de la mañana con 10 minutos. 10 de la mañana con 10. Voy a la pausita comercial. Vuelvo al tiro.

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1: Son las 10 de la mañana, 10 minutos.
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1: Son exactamente las 10 de la mañana con 20 minutos, 10 de la mañana con 20 esta mañana, cariñosa, a nuestros auditores a esta hora ya comunicándose a través del WhatsApp más 5642-222-0488. Oye, por acá, revisando algunas cosillas, hoy es el Día Internacional. ¿Qué celebramos hoy día, Pulpito? El Día de la Tortuga Marina. Hasta las tortugas tienen. ¿Cuándo hace el Día del Burro? ¿Usted sabe o no? ¿El Día de la Tortuga Marina hoy día? Mira, si usted encuentra alguna tortuga marina, denle un abrazo. Está de día. O sea, ¿ah? El otro día veía un señor en un reportaje de que tenía unas tortugas, pero era de otro país, no era de Chile. Tenía unas tortugas, entonces cuando él tenía que limpiar el lugar donde estaban las tortugas, las colocaba arriba de unos maceteros. Los maceteros vueltos hacia abajo y colocaba con la caparazón, así, cosa que las tortugas pataleaban nomás y no podían caminar. Las colocaba todas ahí en fila para que no se le arrancaran las tortugas. Bueno, el dicho es, muchas veces, no sé, de repente lo escucha uno y dice, oye, a este lo mandan a cuidar tortuga y se le arrancan. ¿Ha escuchado ese dicho, no? A este lo mandan a cuidar tortuga y se le arrancan. Porque increíblemente, que usted no crea, usted la ve muy lenta las tortugas, pero una vez que arrancan, arrancan. Y también se te pueden escapar. ¿A cuánta gente que no ha tenido tortuga no se le han arrancado las tortugas? ¿Se la han perdido? Oye, sí, igual. Uno piensa que son lenta, pero no son tan lentas que digamos. Algunas son más vivas que los dueños. Y se le arrancan las tortugas. Ah, buena. Oye, sé que hoy es el Día Mundial de la Tortuga. Bien. Sí, señor. ¿Ah? Tortuga de hoy día están de día las tortugas, amigo. La tortuguita. ¿Quién se aprendió la canción de la señora de la señora tortuguita? ¿Cómo era? La señora tortuguita se paseaba por el jardín, moviendo la coleta, trin, trin, trin. ¿Se le enseñaron a usted esa canción cuando te? Yo me acuerdo que estaba pequeñito, nos enseñaron esa canción, la tía del jardín. Bueno, yo no pasé por el jardín, en realidad yo pasé por el kinder nomás. Cuando vi la matrícula del jardín, dije, no, soy muy inteligente, mandémoslo al kinder al tiro. Así que de kinder, yo empecé de kinder, pues, amigo. Y ahí me enseñaron la canción de la señora tortuguita. Hoy día está buena para cantarla, entonces. Oye, saludos a esta hora para nuestros auditores que están en sintonía. ¿Qué? ¿Qué quiere? Una amiga dice acá, Vitoquito, ¿puedes cantar la canción de la señora tortuguita? No, voy a cantar la canción de la señora tortuguita. Ya empezaron. ¿Eh? No les puedo decir nada yo que al tiro. Ah, cómo no se le van a saber la canción de la tortuga, muchachos. La señora tortuguita se pasea por el jardín, moviendo la colita, trin, trin, trin. Ya, y listo, ya, ahí está la canción del... ¡Aló, muy buenos días!
2: Buenos días, Vitoquito, ¿cómo está usted?
1: Aquí estamos mejor, frío. Ya, amiga.
2: Mi nombre es Marcela y una consulta.
1: Cuénteme.
2: Todavía están recibiendo ropa abrigada para... Bueno, la semana pasada escuché que estaban recibiendo casacas, calcetines, ropa de invierno.
1: Voy a consultar, amiga, ¿ya? Voy a consultar porque la verdad las cosas que desconozco si realmente ya terminó la campaña. Pero vamos a consultar y la avisamos en forma interna, ¿ya? De verdad que no he escuchado de que estén recibiendo ropita, porque no ha llegado ninguna persona acá con ropita y ellos. Así que yo creo que la campaña ya terminó. Pero vamos a consultar. Hola, quiero que me salude, dice mi amorcito Juan Lagos, que lo quiero, lo amo, de parte de su amor Rosana. Mira, una mujer enamorada acá, ¿eh? Dice, hola, quiero que me salude a mi hermano también, a mi hermana, perdón, Patricia González, de parte de su hermana Rosana González, que la quiero mucho también. Así que un saludito grande para ella. Saludos a esta hora. Vamos a ver quién está por aquí. Hola, buenos días.
3: Vitoco,
1: con él.
3: Ahí donde la cabeza es también hay tortuga. Con ahí guardan su cabeza.
1: Ya tenían que empezar. Pónganse cero, por favor, chiquillos. Ya. Hola, Vitoco, buenos días, ¿cómo estás? Dice. Ya, ¿cómo dice por acá? Ya te echamos mucho. Ah, te escuchas mucho mejor. Pero no te confíes, síguete cuidando. No sé, tengo que pasar agosto. Pasando agosto estamos bien. Hidrata tu garganta con un tequila y un limón. Ah, mi buena amiga Lucy, no me ha dado cuenta, pues, desde México, lindo querido. Bueno, los mejores tequilas están en México, amiga. Por favor, envíeme una caja en encomienda para acá, para Chillán. Y aquí yo pongo el puro limón nomás, tequila con limón, para que se me pase este resfrío y afinar la garganta, porque el mejor tequila lo tienen allá. ojalá con un gusanito. Desde México, lindo y querido. Un abrazo grande a la distancia. Aquí tu amiga Lucy presente me dice que tengas un excelente día. Cuídate porque ustedes, los locutores de radio, están, dice, enfermos o con problemas personales, dice, también saliendo al aire, dan todo a sus auditores alegrando el día. Y eso se valora mucho. Gracias, mi buena amiga Lucy. Desde México, lindo y querido, un abrazo grande para Lucy. Nos escucha a esta hora a través de la señal online www.radiocarinosa.cl, nuestra señal internacional. Un abrazo grande, grande, todo para nuestra amiga Lucy, desde México, lindo y querido. Oh, le cuento a amiga Lucy que acá en Chile dan la Rosa de Guadalupe. Acá en Chile, y hay mucha gente que le gusta ver la Rosa de Guadalupe. Y yo conozco vecinas que tengo yo que andan hablando como mexicanos. ¿En serio, amiga? Acá son fanáticas por ver la Rosa de Guadalupe aquí. Después me llaman acá a la radio y me dicen, pues Bitoco, ¿cómo estás tú? Pues órale. Sí, saludo grande para México, lindo y queridos. Dice, con mucho gusto te envío un tequila. Ya, pues, pero una cajita así, pues, amiga, para que valga la pena la encomienda. Un abrazo grande para Lucy. Saludos también a Leonardo, me dice, por sus saludos. Gracias, Lucy, en su nombre. Él está escuchando ahí en la... Mira, aquí está Leonardo, Lucy. A ver qué dice Leo.
4: Mi querido Bitoco, ese tequila con el gusano,
1: ay,
4: que es el sombrero negro, es lo más malo que hay.
1: ¿No te gusta eso?
4: El mejor tequila, ¿ya?, que produce México se llama Don Julio. Un saludo para Lucy y
1: Don
4: familia.
1: Don Julio, se nota que probaste harto, Don Julio. Ah, mira, buen dato. Ya entonces, amiga Lucy, por favor, ¿me puede enviar un tequila que se llama Don Julio? Ya, pero me envía el tequila, no a Don Julio que vive en México. Así que un saludo grande para Lucy. Ya, una caja entera de Don Julio entonces para acá, por favor, amiga Lucy. Ya, si es posible. Es solamente para la garganta. Nada más que eso, para arreglar la garganta. Ahí está nuestro amigo Leo saludando también a nuestra amiga Lucy. Mira qué buena, saludito grande ahí conectados. ¿Ah? Suecia con México. Oye, estamos internacional a otro nivel. Dirán, subimos hasta el sueldo aquí. Estamos internacional. ¿Sí o no? ¿Sí o no? Oye, nuestros auditores ahí estaban en sintonía. Ahí por ahí me está escribiendo mi buena amiga Lucy. ¿Quién está por acá también? Buenos días.
5: Hola, Bitoquito.
1: Hola, amiga, buen día.
5: Amaneció muy helado para andar dando abrazos a las tortugas. Que estén bien. Que tengan un buen día.
1: Oye, al menos que no sean las tortugas ninja, no más. Esa era. No, la caparazón helada. Sí. Oh, se imagina el tortugo con la tortuga dándose un abrazo helado con la caparazón esta. Me imagino cómo tiene que ser la vida de una tortuga. Tiene que ser lenta la vida de una tortuga. Todo lento, la tortuga, todo haciendo lento. Imagínate, la señora tortuguita se levanta a las 6 de la mañana, recién está haciendo el almuerzo a las 6 de la tarde. Tiene que ser todo lento el mundo de las tortugas, amigo mío. ¿Ah? Ah, sí. Claro que sí, te envío la caja de tequila ya, Lucy. La caja de tequila, va, miércoles. Estamos listos entonces, un saludito grande para Lucy. Aquí la esperamos con ansia la caja de tequila. Saludo grande para Lucy. Gracias, Lucy, por tu buen humor, por tu buena onda. Un saludo grande para ella. Ah, ¿qué hizo usted? Ah, no, está todo bien. Mira, por acá tengo más WhatsApp. A ver, aló, buenos días.
6: Muy buenos días.
1: Buenos días, buenos días.
6: Espero que se encuentre bien. Yo aquí mejorándome, gracias a Dios. Con mucho sueño, porque no dormí nada anoche. Saluda a Leonardo. Siempre lo estoy escuchando. Le mando todas las bendiciones para él allá. Me da un gusto saludarlo a mi pitoquito. Saluda al burro, al Bobby. Y de pasadita, ¿me puede tocar la corneta?
1: Oh, ¿y dónde? Chao. ¿Dónde es la corneta, amiga? Deja, parece que la... Yo la tenía acá, esta cuestión. Espérame, deja buscarla, que la tengo. Aquí está, pues, dentro de una bolsa la tenía. Mira, tengo tremendo enreo con la cuestión de corneta aquí más encima. Me movió todo acá esta cuestión. Ya, saludos grandes para la Blanquita que está en sintonía. Un toquecito de corneta para ella que está a esta hora con nosotros a través de la mañana cariñosa. Saluditos.

0: Meti Saca, oye, buen tema, me gustó esa canción para comenzar la mañana con el Meti Saca. Ay, no me peguen los pies. No me barra la suerte, oigan, ando más para la mala pata, ¿no? Últimamente. La señora Marilu que anda con el escollón aquí, encima me barra la suerte. Sí, con la suertecita que han dado toda la semana pasada. Quedé sin voz 2 días. Resfriado entero. Oh, no valieron. Ya me comían los gatos ya. Hoy día es el Día Internacional de la Tortuga. Así que le voy a decir a los amigos conductores que hasta ahora están en sintonía en la locomoción colectiva, a los amigos de los microbuses, que no le hagan honor al Día de la Tortuga, ¿ya? Pónganle un poquito de pata, pues, chiquillo. Ve que la gente va atrasada. Algunos le están haciendo honor al Día de la Tortuga. Va más lento que tortuga con muletas. Así que un saludo grande ya a todos los conductores que están en sintonía ya, pues, chiquillo. Vamos moviéndolo. Está bien que el Día de la Tortuga, pero ya. No le dé un tour a la gente, que es la amiga. Oye, los amigos de San Carlos también nos escuchan, los que van en los buses de San Carlos también, ¿eh? Ahí también de repente andan en modo tortuga. Medio taco por calle Burne aquí. Por medio taco los amigos de algunos buses de San Carlos, ¿eh? De repente uno ve un bus y dice, ese bus va a San Carlos. Así que un saludo grande a todos los amigos conductores que hoy día le andan haciendo honor a la tortuga. Hoy yo conozco un amigo, no lo voy a nombrar, sí, él le maneja en colectivo, pero búscale conversa, anda a 10 por hora. Así que por favor, si usted, señora que está en sintonía, usted caballero que está en sintonía, si usted es un colectivo, un microbús, alguna cosa, y conoce al conductor, no le busque conversa, o va a llegar el día el níspero. Así que saludos grandes a todos los amigos conductores, con cariño, chiquillos, ¿eh? Con cariño. En serio. Ay, ay, así que vamos apurando la carreta. Apure la carreta, caballero. ¿Quién más está por acá? Al WhatsApp. Aló, buenos días.
1: Hola, buenos días, mi topo.
0: Buenos días.
1: A mí me gustaría vivir la vida de las tortugas.
0: ¿Sí?
1: A nosotros se nos pasa muy rápido la vida. No te dan ni cuenta cuando ya estás llegando a viejo.
0: En cambio,
1: las tortugas son relajadas, viven la vida más lenta. Así que eso, me gustaría ser tortuga.
0: ¿Cierto? ¿Le gustaría ser tortuga a la amiga? Oye, ¿cuánto vive una tortuga? Bien caleta de años, po. Ya, preguntémosle al tiro aquí, ¿cuánto vive una tortuga? ¿Cuánto cree usted, señora Marilu, que vive una tortuga? ¿Ah? ¿Cuánto cree usted, señora Marilu, que vive una tortuga? Mira, la tortuga gigante de Slash no sé cuántito, que es un nombre más raro, puede vivir hasta 194 años. ¡Oh! A los 194 años nosotros no podemos, ¿qué? No podríamos ni andar, nosotros andaríamos dando pena nomás. Las tortugas terrestres medianas, de 50 a 75 años. Sí, señor. Las marinas entre 50 a 80. Y las tortugas como mascota, la chiquitita esa, no, esa ya a los 20, 40 años también ellas tienen de vida. Pero la tortuga fácilmente supera los 100 años. Algunas tortugas longevas han superado los 100 años de edad. Pero imagínate esta otra, está la tortuga gigante de Seychelles, 194 años de edad. 194 años, imagínense. Qué manera de vivir tanto. Oye, papá. Oye, nosotros con suerte estamos, a ver si llegamos a los 80. Con suerte, con la vida que llevamos, todos estresados, todos nerviosos, nos tirita un ojo, nos tirita la pera. No, andamos estresados enteros. ¿Qué vamos a llegar ni a los 80 nosotros? ¡Aló!
2: Toquito, el animal más lento del mundo es el perezoso.
0: Perezoso. El animal más lento es el perezoso. Increíble como los nombres se los pusieron tal cual. Perezoso, es porque es flojo. Perezoso. Claro. Oye, ¿quién más está por acá? Quería enviarle un saludo, dice, por aquí a mi pareja, que se llama Raúl, de parte de su amada Cintia. Vitoco, tóqueme la cornetita para el frío. Ahí tiene su toquecito corneta, amiga, para el frío. A esta hora de la mañana. Nuestros auditores se comunican conmigo en la número 1 del sur de Chile.

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1: 9 grados, una décima.
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1: Lucas Hugo, eso decía Mick Gilda en esta mañana cariñosa. Son las 10:53, 10:53. 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
1: Pero ¿quién ve baila cuando se emborracha? Que se le moja la canoa, se le moja la canoa. Ahí estamos, Malena, canta el tango. Se le moja la canoa. Vamos a nuestro WhatsApp. ¿Qué dicen nuestros auditores en esta jornada? Aloha.
2: Buenos días,
1: Vitoquito. Buenos días, estamos? Señor. Bien, todo
2: se
1: bien
2: ve
1: por acá.
2: Que anda mejor del resfriado.
1: Ya estamos,
2: está
1: mejor.
2: Bien, está bien.
1: Andamos mejor ahora.
2: Mándenle un saludito ahí a mi madre que está trabajando ahí.
1: ¿Ya?
2: Vendiendo su desayuno, su cafecito.
1: ¡Ah! Nuestra amiga María.
2: Dígale que dijo ya va a bolsearle desayuno.
1: Chola, no puede ser, pues, amigo. Señora María, van a ir a bolsearle desayuno. Dele racionadito nomás. Poquito al niño, poquito. Chota, así vamos a ir. Estamos mal con el negocio, pues no. Así nos va a rendir mucho la cosa hoy día con la venta. Saludos para nuestros auditores. Aló, buenos días.
3: Un saludo a mi pareja que está ahí en Maipón con Brasil.
1: ¿Ya?
3: Está vendiendo diario, ella está caga de frío.
1: Oh, así está el ladito.
3: Un saludo para ella.
1: Vale, saluditos grandes para ella.
3: Aquí de su buen amado Raúl.
1: Eso, Raulito, saludos grandes, Raúl. Oye, sí, está bastante heladito. ¿Tenemos cuántos grados, amigo mío? Tenemos 7 grados, me muestra por acá. 7 grados me muestra. Oye, en realidad no subió mucho la temperatura que digamos, pero ya está apuntando los primeros rayitos del carita de gallo. Sí, señor. Saludos grandes para nuestros auditores y auditoras. Nuestro WhatsApp, ¿cómo está por acá?
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se le moja la canoa. Son las 11 de la mañana con 4 minutos. 11 de la mañana con 4 en esta mañana cariñosa. Yo hago la pausita comercial y regreso de inmediato.

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1: Son las 11 de la mañana, 4 minutos.
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Esta canción, un poquito más bajita, está como suavecita, así, para bailarla despacito, entre dos, ahí con las manitos heladas detrás de la espalda. ¡Ay, saca la mano! Tiene las manos heladas. Morir de amor por... Oye, este buen tema, ¿eh? Lo trae Miguel Bosé con Los Ángeles Azules. Esto dice Morir de Amor.

Miguel Bosé y Los Ángeles Azules, eso decía. Morir de amor. Morir de amor. Qué lindo tema, ¿cierto? Linda canción a esta hora de la mañana, a través de la número 1 del sur de Chile. Son las 11:19.

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1: Ahí estaba Karol G, Cuando me muera te olvido. Cortita, así apretadita, hermano, le dice Karol G, Cuando me muera te olvido nomás. Y te fuiste, alguien dijo por ahí, a rey muerto, rey puesto. 11:21, 11 de la mañana con 21. Oye, una buena noticia para los automovilistas. En realidad yo no tanto porque yo no tengo auto, tengo un carretón, ¿cierto, burrito? Tengo un carretón. Se nos vienen buenas noticias, especialmente para usted, amigo conductor, amiga conductora que está en sintonía. Porque, según lo que se espera, de acuerdo a lo anunciado por el representante gubernamental, la nueva estructura de precios entrará en vigencia esta semana y, de acuerdo al ministerio, contempla una reducción considerable en los valores del combustible por litro. Según lo que estima, podría regir a contar de este día jueves una baja en el diésel del orden de 100 pesos y también algo similar con las otras combustibles, con la gasolina 97, 93 y 95. Así que estaría bastante bueno una baja de unos 100 pesos, que ayudaría bastante, porque ¡ay, que duele echarle benzina al auto ahora, compadrito! Duele cuando la máquina no para nunca. Mejor ahora hay que decir la cifra exacta nomás, o me echa 15.000, me echa 20.000 pesitos, no sé lo que sea, pero no le diga a que corte la, ¿cómo se llama?, la pistola nomás, porque en esos cortes pistola no. Claro, no acostumbra a decir, no, lo que corte la pistola nomás, no. Ahora ya no se puede decirle eso al bombero, no, porque el número sigue corriendo, y uno se pone a acordarse cuánta plata te queda en la cuenta. ¿Cuánto te queda en la cuenta, Ruth? ¿Me alcanzará? Chura. Ando trayendo en efectivo, si no me alcanza, echarle completa la cuestión. Claro, entonces uno piensa, y si no me alcanza, debo dejar empeñado el reloj, el celular nomás, por mientras que voy a buscar más plata. Así que va a haber una baja considerable, aproximadamente unos 100 pesos. Así que estaría bastante bueno con esta baja de los combustibles el día jueves, según lo que ya se anunció a través del gobierno. Así que está bastante bueno. Un respiro para los bolsillos. En todo caso, falta harto, ojalá que siga bajando el combustible, Claro, el combustible subió cerca de 400 pesos aproximadamente de como estaba anteriormente, y el diésel subió alrededor de unos 600 pesos, así que de una semana a otra, así que la cosa está complicada con todo lo que es el combustible. Muchas personas vendieron el auto que tenían más grande o compraron dos autos chicos para ahorrarse, claro. Entonces salían en un puro autito chico nomás que le gastaba muy poco. La economía estaba presente. De hecho, los autos más pequeñitos, autos más de ciudad, los city car, están bastante cotizados en este momento por la economía que ofrecen. Motor mucho más chico, la capacidad de gasto es mucho menor. Así que no, ahora tener un autito de los pequeñitos, te ahorras cualquier cantidad de lucas. Así que eso va a suceder. 100 pesos podrían bajar, 100 pesos por litro el combustible, que es una muy, muy buena noticia, amigo mío, para el combustible, para lo que son los bolsillos de los chilenos. Está bueno ya, ¿eh? Menos mal que se pusieron de acuerdo los señores ahí con el asunto de la guerra, menos mal que dio la tregua, porque hoy al tiro comenzaron a cambiar las bolsas de valor y todo ello, y también el combustible. Hubo una variación al tiro bastante significativa. Te quiero.

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1: La música de Ráfaga, eso decía La Luna y Tú, aquí en la 92.1. En esta mañana cariñosa, nuestros auditores se comunican a través del WhatsApp.
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1: Así es, nuestro WhatsApp totalmente habilitado, más 56 42 222 0488. 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El maestro Antonio Ríos, mi pequeña adolescente.

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1: 11 grados, 6 décimas.
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1: Amame, quíreme, bésame, amame. Oye, estaban los Vázquez con María José Quintanilla. Oye, buen temita musical, le ha ido bastante bien este tema, ¿eh? También muy solicitado a través de nuestro WhatsApp, más 56 42 22 04 88. Y a lo largo de todas las radios de nuestro país también le ha ido bastante bien este temita musical con los Vázquez. Buen temita. Son exactamente las 11 de la mañana con 50 minutos. 11 de la mañana con 50 minutos. En esta mañana cariñosa. Saludos para la comuna de San Carlos. Hola, Vitoco, muy buenos días. Qué bueno que ya estés mucho mejor desde San Carlos, escuchándote siempre, reportando sintonía en San Carlos. Mira qué bueno. Saluditos grandes a San Carlos que estás con nosotros. Por acá dice, hola, Vitoquito, qué buena noticia que me diste de la bencina, porque ya me tiene el bolsillo pelado. Oye, juntando las monitas, las moneditas, las luquitas ahí para poder juntar para la bencina. Un amigo me preguntaba por acá, Carlito, me preguntaba qué pasaba con el GLP. No dice nada respecto al GLP, amigo mío. No, absolutamente nada. Pero yo creo que igual va a tener su baja. Va a tener igual su baja el GLP. Pero no sé qué irá a pasar ahí. No dice nada la información. Por acá, hola, Vitoco, muy buenos días. Te envío un gran abrazo aquí haciendo un rico almuerzo, una cazuelita de pollo. Mira qué rico. Cazuelita de pollo, mátame un cornetazo, me dice, para que me quede mejor. Obvio que le mandamos su cornetacito a esta hora de la mañana para nuestra amiga. Hola, Vitoco, buenos días. Con mi mamá, aquí acompañaditas, tomando desayuno todavía. ¿Está la horita tomando desayuno? No pensará que es muy tarde para tomar desayuno. Ya, mira, van a ser las 12 del día. Tomando desayuno, se nos quedó dormido el gallo, parece. Está rico el tuto. Es que hay días que dan ganas de quedarse más en la camita, ¿eh? Hasta yo me he quedado de día durmiendo hasta las 11 de la mañana, a las 11 y media por ahí. Y era muy tarde para venir a hacer el programa, ¿cierto? Qué vergüenza venir a esa hora a hacer el programa. ¿Ah? Hay días que uno no se quiere levantar, que pelea con la sábana, pelea con el cobertor, con todo. No se quiere levantar. Oye, el carita de gallo por fin está entregando su rayito de sol. Qué bueno, hacía falta porque ya estaba con mucho frío. 9 grados me indica a esta hora. 9 grados la temperatura en nuestra ciudad de Chillán. Así que está bastante buena. Muy, muy, muy buena la temperatura. Y bueno que comenzó ya a alumbrar el solcito rico. Nos hacía falta.

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1: Son las 12 horas, 5 minutos.
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0: hora de trabajar nuevamente. Aquí los acompaño a través de la Feria de las Pulgas. Que les habla Vitoco Fuentes. Cristian, esta semanita va a estar fuera, ¿eh? Lo mandamos con misión especial a Cristian Jara. Está con días de vacaciones, Cristian, les voy a decir la verdad, chiquillos. Están con días de vacaciones esta semanita. Ya llega el próximo lunes nuevamente el dueño de casa. Así que por mientras vamos a estar con ustedes en compañía, vendiendo, permutando, regalando la Feria de las Pulgas. Le puedo ayudar. ¿Quién me escribió por acá? ¿La Clarita o no? La Clarita. Saludos, Clarita. Oye, vamos a comenzar a vender, chiquillo. Vamos a comenzar a entregar los mejores datitos a esta hora en la Feria de las Pulgas. Ya, vamos a hacer luquitas, chiquillo, porque mira que a esta altura del partido estamos ya en la mitad del mes y hay que empiezan a escasear las luquitas. Así que vamos a vender todo lo que tengamos ahí en la casa, que lo tengamos guardadito, esté en muy buen estado. Refrigeradores, televisores, maridos que no hacen caso. ¿Ah? Si usted está aburrida con esto, hasta aquí con el marido, a lo mejor aquí en la Feria de las Pulgas le pueden dar alguna luquita. Con el pololo también, ¿eh? Si está hasta aquí con el pololo, puros cuernos nomás. Alguien lo puede comprar aquí, último para reciclarlo, no sé. Ya. Línea 222-0488. ¿Cómo tenemos que hacer la dinámica? Si usted nos quiere llamar a lo que es la línea telefónica, marque 422-2204-88. Si usted nos quiere enviar mensajito de audio a través del WhatsApp, puede marcar lo que es el más 56-422-2204-88 para que se comunique conmigo a esta hora de la jornada y hacemos los mejores ratitos de venta, permuta, regalar, lo que usted quiera ahí, hacemos acá en la Feria de la Pulga. ¿Ya? Está, muy bien, línea 222-0488, muy buenos días, o buenas tardes ya, pues, buenas tardes.
1: Buenas tardes, don Víctor.
0: Buenas tardes, señor, ¿con quién tengo el gusto?
1: Aquí con el señor de las legumbres.
0: El señor de las legumbres, ¿tiene lentejas partidas usted o no?
1: Partidas, tengo porotito y lenteja, mi bolito.
0: No, ah, nada, lentejas. Lentejita partida no, que me han hecho burla, que el otro día yo dije que había lentejas partidas, me han hecho burla toda esta semana con las lentejas partidas.
1: No, si hay lentejas partidas.
0: las arvejas partidas, pues las lentejas no.
1: Lo pillé.
0: Amigo mío. Y ya, pues vendamos entonces lentejita y poroto, me dijo.
1: Sí.
0: Ya, cuénteme nomás.
1: Fecha 2026, todo poroto limpio a mano.
0: Ya, mire qué bien.
1: Y tengo lentejas calibre 6.
0: Ya, muy bien.
1: De lenteja nacional.
0: ¿Correcto?
1: Por hoy día lo tengo a 2.004 el kilo, pero por hoy día lo tengo a 2.002.
0: ¿2.200 pesos el kilo hoy día?
1: 2.200, cualquiera de los dos.
0: Mire qué bueno, está especial para comprar legumbre entonces, pues chiquillos que están en sintonía.
1: Hacer hoy día porotitos con longaniza.
0: Oh, porotitos con longaniza, qué bueno. Las lentejas igual. ¿Y a qué numerito lo comunicamos, amigo de las legumbres?
1: Al 975.
0: ¿Ya?
1: 98-32.
0: ¿Lo reiteramos, por favor, amigazo?
1: Sí. 975-98-32.
0: Ya, amigo mío. Estamos en peque. Un abrazo. Vale, que esté bien. Chao, chao. Ojalá que le vaya bien con la venta de las legumbres. El amigo tampoco tenía lentejas partidas. Son molestosos estos chiquillos. Ay, ya estamos en la Feria de las Pulgas. A través de la número uno del sur de Chile. Vendiendo, permutando, regalando hoy día también lo puedo hacer. Por acá, una amiga, una auditora. Una amiga quiere vender pololo que dice que no lo usa. Ocha, ojalá que alguien se lo reciba, porque últimamente hay gente que no está recibiendo pololos que en desuso. Porque si lo está regalando. No lo vende. No, yo creo que te va a tener que regalarlo. No creo que se lo compren muy rápido. Regálelo, a lo mejor puede servir para colocar un florero o alguna cosa. Porque pololos con maña, nadie los recibe, nadie los compra. ¿Quién está a través de nuestro WhatsApp? Más 56-42-2-2204-88. ¿Qué boche me tiene de fondo, pulpito? Me tiene un boche de fondo. ¿Quién es? Escucho la Carol G de fondo, ¿eh? Tienes la pura embarrada nomás, pulpito mix. Ya, ahí sí. Porque acostumbre trabajar esta hora, ¿eh? Ya, vamos a ver quién está en el WhatsApp. ¡Aló!
2: Buenas tardes, Radio Cariñosa.
0: Buenas tardes,
2: señor. Mi nombre es Jorge. Vendo tejas coloniales, modelo Venecia, a 1000 pesos la unidad. Llamar al 7496-0792.
0: Ok, gracias. Ok, amigo. Número telefónico más 56-974-960792. Es el numerito telefónico de nuestro amigo. Chelita, la vamos a mandar ahí al cerro. No, ¿cómo se llama? Al volcán Chillán la vamos a mandar a usted por andar haciendo burla. Volcán Chillán, la vamos a tirar ancho, Volcán Chillán, para andar haciendo burla. Saludos a la Chelita. Línea 222-0488, 222-0488, para que se comunique con nosotros y también pueda entregar sus datitos a esta hora. Vender, permutar, regalar, la Feria de la Pulga le puede ayudar. Los mejores datos se entregan acá, hay que hacerlo, quita, chiquillo. Hola, buenas tardes, vendo radio de automarca Pioneer, en excelente estado, valor 10.000 pesos. Llamar al 974-93-8647. 974-93-8647. Se vende radio de auto Pioneer. Excelente estado. ¿Quién más está por acá? A través de nuestro WhatsApp. Otro datito. Hola, buenas tardes. Realizo los siguientes trabajos de carpintería, soldadura, grafitería, cierres perimetrales, entre otros. Se pueden contactar al número telefónico que es el más 569-86-33-7310. Lo vamos a retirar, el más 569-86-33-7610. Aló, buenas tardes.
3: Buenas tardes.
0: Buenas tardes, señor. ¿Con quién tenemos el gusto?
3: Nelson Soto.
0: Don Nelson. Cuénteme, don Nelson. ¿Quién le podemos ayudar?
3: Oiga, necesito cotizar para hacer una publicidad de un proyecto de cámara que instaló la Junta de Vecinos.
0: ¿Ya? Muy bien. ¿Cotizar acá en la radio, me dice usted?
3: Eso.
0: Ya, muy bien. En forma interna le mando un numerito telefónico para que se contacte con nosotros, ¿ya?
3: ¿Me lo envía al WhatsApp?
0: Al WhatsApp. Envíeme un WhatsApp por acá y yo lo recibo y le envío la respuesta al tiro, ¿ya?
3: ¿Qué número te envío al WhatsApp? ¿A este mismo?
0: Sí, al mismo. Te ponga el más 56. Más 56-42-2-2204-88.
3: Ya, te envío un WhatsApp.
0: Ya, mi amigo. Ni un problema. Acá lo esperamos.
3: Gracias.
0: Ahí está nuestro buen amigo en sintonía. Oye, si alguna persona quiere publicitar acá en Radio Cariñosa, también lo puede hacer, ¿eh? Ya que estamos en la Feria de las Pulgas. Si usted quiere formar parte del gran staff de Radio Cariñosa, también lo puede hacer. Se puede comunicar con nosotros, que su negocio sea conocido, muy conocido. Su empresa, aquí nosotros lo recibimos, pero espectacular. De forma muy cariñosa acá en la 92.1. Así que, si alguien quiere ser partícipe y estar con nosotros acá en la 92.1, quiere formar parte de la Radio Cariñosa, aquí lo recibimos con los brazos abiertos. Tenemos planes muy, muy buenos de publicidad. Aló, muy buenos días, o buenas tardes, ya, con los buenos días, buenas tardes.
4: Hola, Vitoquito, que tengo amiga. Buen día, habla la señora Marisol de...
0: Señora Marisol.
4: ...Linares, que viene llegando a Chillán. No se olvide pasar el aviso, mi niño, por favor.
0: Pasemos el avisito, para mí.
4: A la calle, por favor, para guardar mis cositas.
0: ¿Ya?
4: Ya. Mi teléfono es 975-91-242. Que tenga un buen día.
0: Gracias, amiga.
4: Y sin novedad su casita.
0: Muchas gracias,
4: soy amiga. Soy de Linares, por eso que voy allí. Ser de Quichillán también, pero yo en Linares igual escuchaba su radio.
0: ¿Ya? ¿Aquí bueno?
4: Así que me alegro de haber llegado a Quichillán, pero que me faltó una piececita.
0: Le falta una piececita. Ya, pues.
4: Por favor, ya.
0: Le falta una pieza para dejar sus cosas también.
4: Por favor, se lo mandé ahí. Gracias, muy amable. Hasta luego.
0: Ya, amiga. Mira, yo les recomiendo que me vuelvan a retirar los avisitos, porque de ayer a hoy día, de verdad que yo no me acuerdo de los números telefónicos ni nada, en serio. Tendría que tener una memoria fotográfica, pero en realidad no me acuerdo de los números telefónicos que salieron ayer ni todo eso. Así que por eso es importante que ustedes vuelvan a publicar, vuelvan a enviar sus numeritos telefónicos, su publicación nuevamente, ya sea por el WhatsApp, o nos llaman acá a la línea telefónica para que puedan publicar de nuevo, ¿ya? Porque es difícil acordarse de los números telefónicos o los avisos del día anterior o días anteriores. No, de verdad que no da para tanto la memoria. Así, pero la amiga necesita una piececita para arrendar, porque para dejar sus cosas, que ella viene de otra ciudad, y necesita una pieza para arrendar. Así que más 569-97-59-42. A ver, más 569-97-59-42. 1242. Ese es el número telefónico de nuestra amiga. Más 569-97-59-1242. Ya, vamos a más llamados telefónicos. Buenas tardes.
5: Hola, buenas tardes.
0: Buenas tardes, le escucho bajito, bajito.
5: Sí, ahora sí.
0: Ahí sí, pues ahí estamos bien. ¿Con quién tengo el gusto? Bien, amiga, ¿con quién tengo el gusto?
5: Con Alicia.
0: Alicia. Alicia, sí, cuénteme, amiga.
5: Que llamo para vender una congeladora de 90 litros.
0: Muy bien.
5: En 50.
0: 50 mil pesos.
5: Pero ahí puede ser un poquito conversado.
0: Ya, muy bien.
5: Y lo otro, mi número. Se lo,
0: sí.
5: El 9. Uh-huh. 58.
0: Ya.
5: 63.
0: Ajá.
5: 36 10.
0: Ok, lo reiteramos, por favor, amiga.
5: 9, 58. 63-36
0: días. Ya, pa' amiga, que tenga un lindo buenas día, tardes, se me cuida.
5: Que tenga buena tarde.
0: Igual usted, que esté muy bien, chao.
5: Hasta luego.
0: Chao, chao, amiga. Ahí está nuestra amiga, vete una congeladora. ¿Quién pasa por acá? Hola, Bitoco, ¿cómo estás? Arriendo mini excavadora. Oye, está buena esta. Disponible, pero de forma inmediata. 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Así que si alguien necesita una mini excavadora, ahí tenemos la oportunidad al tiro nomás. Necesitas algún trabajo en la casa, en algún lugar, al 9-61-03-09-88. ¿Quién más está por acá? Vamos. Ah, ya. Aquí me envió el WhatsApp el amigo de Don Nelson. Ya, Don Nelson. Ahí le vamos a entregar la respuesta correspondiente ahí para que se pueda comunicar con nuestro staff de ventas. Nuestra amiga Marisol. Justamente, sí. Justamente el número Marisol. Tiene el numerito telefónico acá. Ay, que me acordaba del número telefónico. Y eso que más difícil acordarse. Todavía no me aprendo ni el mío. Y me aprendí el número telefónico de nuestra amiga Marisol. Ya. Línea 2220488, 2220488, y también a través del WhatsApp me envías un mensajito de audio al más 569-422-220488. Perdón, más 5640, ya, otra, ya ando. Más 56-422-220488. No anteponga el 9, por favor. Eso quise decir. No te ponga el 9, más 56-422-220488, si comunica al WhatsApp. Para comunicarse directamente con nosotros al teléfono de la radio, solo 422-220488. ¡Me desenredé! Plato con tallarines. Todo enredado. 12 con 34 minutos ya, 12 con 34. Estamos en la Feria de las Pulgas.

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1: 13 grados, 6 décimas.
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0: persona favorita. Oye, lindo tema musical a esta hora de la jornada. Estamos en la Feria de las Pulgas. 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A esta hora nos acompañan a través de la Feria de las Pulgas. Amigos y amigas, vamos a seguir vendiendo, permutando, regalando la Feria de las Pulgas. A esta hora en vivo y en directo. Les habla Bitoco Fuentes, reemplazando a mi buen amigo Cristian Jara. Dice por acá, vendo máquina para emitir boletas. A ver, ¿cómo dice por acá? Máquina para emitir boletas, nueva, 100.000 pesos. Llamar al 9-34-08-92-61. Más 569-34-08-92-61. Máquina para emitir boletas. Se comunica con la señora Ana. ¿Quién está? ¿Carlito por aquí o no? Carlito. Ah, miércoles. Dice que quiere boxer y calcetines, Carlito. Boxer y calcetines. Ya, ¿qué más tengo por acá? Hola, buenas tardes. Quería ofrecer mis servicios de gasfitería en general y remodelaciones de baño. Interesados deben comunicarse con nuestro amigo Rodrigo al más 569-56-65-77-49. Más 569-56-65-77-49. Vamos con la línea telefónica. Buenas tardes.
1: Buenas tardes.
0: Buenas tardes, señor. ¿Con quién por ahí?
1: Jorge.
0: Don Jorge. ¿Cómo estamos, don Jorge?
1: Bien. ¿Cómo? ¿Usted no es...?
0: No soy Cristian, soy Bitoco.
1: Bitoco.
0: Estamos reemplazando a Cristian, está de vacaciones el amigo ahí.
1: Ah, la municipalidad.
0: Así es, pues, así que está de vacaciones el niño, nosotros acá lo estamos reemplazando en la feria.
1: Ya.
0: Sí,
1: tengo
0: pues.
1: Una estufa.
0: ¿Ya?
1: Lassen.
0: Ajá.
1: Tengo una estufa de Lassen de parafina.
0: Muy bien.
1: Toyo Boti. Eso se enciende con un botón y se le llena el tanque y se prende con un botón y
0: la corriente. Ay, ay, ay. El estanque, se le saca el estanque.
1: Claro, el estanque.
0: Hace el llenado. Correcto. Sí. ¿La Toyo Tomi?
1: Sí.
0: ¿La Toyo Tomi? Ya.
1: La estoy vendiendo en 150 mil pesos, ¿no?
0: ¿En cuánto?
1: 150 mil pesos.
0: 150 mil pesos, ya. ¿Y a qué numerito lo llamamos, mi amigo?
1: Tengo un televisor.
0: Ah, ya, ya.
1: A ver, de 21 pulgadas, funcionando, de lo antiguo, pero con su antena y su codificador.
0: Y el decodificador, ya. Ajá.
1: ¿Y qué otro? De 10 litros, uno más de esa y uno que es
0: muy bien.
1: Antiguo, que funciona más bien.
0: Impeque.
1: Ya.
0: ¿Ya?
1: Entonces sería al 99.
0: Ajá.
1: 19.
0: Ok.
1: 54 547.
0: ¿Lo reiteramos, mi amigo, por favor?
1: El 99 19 54 547.
0: Llame, amigo, ni un problema.
1: Muchas gracias.
0: Que amigo. Tenga muy bonita tarde, mi amigo. Un abrazo.
1: Buenas, igual a usted.
0: Vale, chao, chao. Ahí está nuestro buen amigo en sintonía a esta hora, vendiendo a esta hora en la Feria de las Pulgas. Así la gente puede llamar, nos puede vender. Tenemos los mejores saltitos. ¿Ah? Ah, sí, por acá tenemos. ¿Qué cosa, Alex? No sé, algo me está diciendo el Alex. ¿Qué cosa me está diciendo, Alex? No te entiendo, amigo. Está aburrido escuchándome tanto la risa. Amigo, está aburrido escuchándome toda la mañana. Pucha, la cuestión. Nada que hacer, pues, amigo. Nada que hacer, pues. Lo voy a traer a una niña buena moza para acá entonces, que le hable a ver si le gusta. Yo sé que le va a gustar. Acuérdese cuando usted hablaba en otros horarios nomás, después ni se acordaba de los demás programas. Quédate callado y toco mejor, no digas nada. Porque te tengo el ojo ahí, pero. Te tengo identificado, Alex. Ya, ¿quién más tenemos por acá a través de nuestro WhatsApp? Por estar hablando con el Alex acá. Ay, ay, ay. Oye, ¿quién más está por acá? Vamos a nuestra línea telefónica, ¿no? ¡Aló! Ah, se cortó el llamado. Muy bien. ¡Aló, buenas tardes!
2: ¡Aló, hola, mi toquito!
0: ¡Hola! ¿Cómo está usted?
2: ¿Cómo cree que estoy?
0: Tiene que estar, yo creo que está bien, porque le escucho re bien, pues alegre, contenta. ¿Ah?
2: Ya, estoy resfriadita, mi toquito.
0: Oiga, le ha durado harto el resfrío más que a mí, pues, amiga.
2: ¿Será con quién habla?
0: ¿Juanita?
2: Sí,
0: con la conoce el tío, parecía andar resfriada, pero igual la conocí, pues, ¿eh?
2: Sí. ¿Ah? Oye, no he podido recuperarme este resfriado.
0: Ha estado complicado su resfrío, amiga. ¿Se ha cuidado o no se ha cuidado? ¿Cómo es la cosa?
2: No puedo, pero es que cuando me puse la vacuna, de ahí que complicado.
0: Ah, está la cosa. Sí, se refiere al tiro. Quedó más sensible a los resfríos, pues, amiga. A lo mejor tiene las defensas bajas, pues, por eso que el tiro se refiere.
2: Defensas bajas y me alimento bien.
0: Sí.
2: Carnecita, de todo.
0: Oh.
2: No hay caso,
0: pues, la chuta. Faltará otra cosita por ahí. Se ríe. A lo mejor faltan vitaminas, a eso me refiero, vitaminas, amiga.
2: Oiga, mi niño, ¿sabes?
0: Cuénteme.
2: El baño está
0: ¿ya?
2: Completo, con el pedestal y el lavamano y el tanque, todo completo.
0: Ah, qué bueno. ¿Ya?
2: Y tengo varias cosas más, y una casaca de talla 4 para el niño, chiporradita.
0: Uh-huh, sí.
2: Tengo una bota de número 40 para la nieve.
0: Ah, qué bien.
2: Y otras cosas, así que ahí me pueden llamar.
0: Ah, genial, pues, genial. ¿Y a qué numerito la llamamos, Juanita?
2: Al 9.
0: Ya.
2: 4. 64-62-54. Por favor, las personas cuando quieran llamar, llamen temprano, no a la 1 ni a las 2 de la mañana.
0: Ah, no, pues no son horas de llamar, por cierto.
2: Sí.
0: No, por ningún motivo, estar llamando a la 1 y a la tanto de la mañana para preguntarle, ¿cuánto va la casaca? No, lo mando a freír mono a la África yo.
2: Sí. La casita vale 5.000, que no son mías, son de mi hija, que las
0: vende. Ya. Ya, Juanita. Oiga, no, retiremos un numerito telefónico, por favor.
2: 9-4-84-62-54.
0: Ya, Juanita. Ningún problema. Oiga, se me cuida, por favor.
2: Sí, si mi hijo llegó resfriado también.
0: Chuta, qué complicada esta cosa el resfrío.
2: No, anda, todo resfriado.
0: Chuta, Juanita. Ya, cuidarse bastante nomás, abríguese.
2: Humano.
0: Sí, pues. Nada que hacer, pues. Eso le falta, se le fue lejos, pues. Se le fue lejos el calor humano. Ya, Juanita, un besito, se me cuida.
2: Ya,
0: ya volverá.
2: Saludo para mi princesita hermosa, para Juliana y todos mis
0: hijos. Ya, pues, Juanita, que esté muy bien. Ya, chao, Juanita. Ahí está nuestra amiga Juanita. Está la cuestión, se le fue el calor a la amiga Juanita. Todo lo que va, vuelve, amiga, no se preocupe. Todo lo que va, vuelve, así que tranquila. Estamos en la Feria de las Pulgas de la 92.1 en esta jornada. Por aquí tengo más mensajitos hasta ahora. ya, ok, ¿qué más tengo por acá? Me están llegando algunos mensajitos que me da risa sola, que los mensajes que me están llegando. Ya, chiquillo, ahí sí, línea liberada entonces, 42-2-2204-88, ahí está el Alex, pues. ¿Qué cosa, Alex, me decían? No, no hay problema, me dice, el deseo nomás al Alex. Sí. Buena onda, Alex, algo grande para ti, amigo. Nuestros auditores y auditoras se comunican en la Feria de las Pulgas. Ya estoy terminando la feria, chiquillos. Se cierra el boliche. Últimos avisos. Se cierra el boliche. Aló, buenas tardes.
3: Buenas tardes, señor.
0: Buenas tardes, señor. ¿Con quién por ahí?
3: Con Luis Sánchez.
0: Don Luchito. ¿En quién le puedo ayudar, don Luchito? Cuénteme.
3: Los últimos seremos los primeros.
0: Así dicen por ahí, amigo mío.
3: La llamada número 25.
0: Exactamente. Señor.
3: Oiga,
0: cuénteme.
3: ¿Sabes que tengo un torno de madera para la venta?
0: ¿Ya?
3: Un motor con todos sus accesorios, ferrucho, sierra, el manril, el eje, todo, y una sierra wincha.
0: Ya no, mi amigo.
3: Llamar al teléfono, ahí le doy los precios.
0: Ya, muy bien.
3: El 9.
0: ¿Sí?
3: 978.
0: ¿Ya?
3: 58. 27-19, un amigo por muchos años de Cristian Jara.
0: ¡Ah, qué buena! Tiene buenos amigos, amigo. Tiene buenos amigos. Oiga, reiteremos el numerito telefónico.
3: Ya, 9-78-58-27-19.
0: Ya, mi estimado. Estamos impecables, entonces.
3: Vale, gracias.
0: Que le vaya bonito, cuídese. Un abrazo. Chao. Igual. Ahí está nuestro amigo. Y nuestro amigo, tengo algunos por acá. Tres avisitos y despido a la Feria de las Pulgas, chiquillos. Ya, a ver, don Ramón vende parcela de 5.600 metros cuadrados en sector Oro Verde, a 1.5 kilómetros de la carretera, principalmente en 15 millones, con empalme de luz y proceso de APR de agua. Llamar a los números 78-33-78-28. 78-33-78-28 o al 54-48-20-70. 54-48-20-70. Usted le antepone el más 569. La señora Marianela busca trabajo como cuidadora adulto mayor con experiencia o también para realizar aseos en casa particular 3 veces por semana. Disponibilidad inmediata. Se puede comunicar con ella al numerito 9. 49 15 42 25. 9 49 15 42 25. Y por último, finalizando, se arrienda casa en Villa Alonso de Silla en 450.000 pesos, 3 dormitorios, 2 baños, sala de estar, aire acondicionado, estacionamiento techado disponible desde el 1 de julio. Esta casita pueden llamar los interesados o interesadas al 9 34 30 87 26. 9 34 30 87 26. Y con esto, señoras y señores, finalizo la Feria de las Pulgas del día de hoy aquí en la 92.1. un gran abrazo, se me cuidan. Hasta aquí llegó el Bitoco. Luego vienen las noticias junto a Juan Carlos Díaz de Alcaya, Bitoco Fuentes. Luego continuamos en Fuego Candela con Bitoco Fuentes y en el y el que la piel consigue con Bitoco. Ya, amigo, no, sin broma. Viene Juan Carlos Díaz de Arcaya con Edith Villagrán con las noticias a esta hora. Ya, un abrazo grande. Nos encontramos a las 4 de la tarde en el que la pide la consigue. Chao, chao.
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0: ¿Qué hora es, cariñosa?
1: Es la 1:00 p.m. 5 minutos.
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0: ¿Cómo están ustedes? Muy, pero muy buenas tardes. Vamos a comenzar nuestra edición especial hoy día, en esta jornada de martes 16 de junio 2026. Mi querida amiga, ¿cómo está?
1: Muy bien, pues muy bien estamos ya para poder acompañarles durante estos 60 minutos de informaciones a través de la 921 Radio Cariñosa.
0: A usted le sale pero muy bien eso de decir 60 minutos. Si lo digo yo me habrían dicho ya se te cayó el carnet. Pero bueno, vamos a comenzar con un importante invitado.
1: Sí, por supuesto, Juan Carlos.
0: ¿Y sabe por qué?
1: ¿Por qué?
0: Usted recuerda que ayer, sin ir más lejos, recibíamos la información de un senderista rescatado por carabineros.
1: Sí, me acuerdo muy bien.
0: Y otros organismos que, por supuesto, también se unieron a este rescate. Y una ventaja, pero un punto que jugó a favor fue que se había registrado en carabineros.
1: Así es, Juan Carlos.
0: Eso permitió de inmediato lo que hemos señalado tantas veces. Saludamos al comisario de Chillán Viejo, mayor Ernesto Bascuñán. ¿Cómo está usted? Muy buenas tardes, bienvenido.
2: Hoy, muy buenas tardes, gracias por la invitación. Bueno, yo soy el mayor Ernesto Bascuñán Mesa, comisario de la sexta comisaría de Chillán, y estamos muy felices de participar el día de hoy en esta entrevista que es fundamental para la ciudadanía con los riesgos que se están llevando a cabo hoy en día en el sector fronterizo.
0: En relación con ello, cuéntenos cómo se originó este rescate. Volvemos a insistir que fue un punto, pero muy a favor, el hecho que se registraran carabineros. ¿Cómo supieron que había una persona que estaba en esta situación de emergencia?
2: Bueno, primero que todo, para todos los auditores que nos están escuchando, es fundamental de que los senderistas, ¿no es cierto?, o alguien que vaya a hacer algún tipo de deporte a la cordillera, se registre en Carabineros de Chile. Ya en la región de Ñuble nosotros mantenemos la tenencia de Las Trancas, que depende de la sexta comisaría de Chillán Viejo, y también se mantiene en San Carlos lo que es San Fabián de Alico. Hay una subcomisaría que está en San Fabián, que también es un destacamento fronterizo de Carabineros de Chile, donde todos los senderistas, cualquier deporte que realicen, lo que tenga que llevar hacia el sector de las montañas, tiene que haber un registro previo, ¿ya? Y esto está normado por un decreto municipal, donde se firma un decreto municipal donde todas las personas tienen que ser registradas en nuestra institución. Ya, todo esto con la finalidad de mantener un registro, domicilio, teléfono, ante alguna eventualidad o alguna emergencia, donde esta persona tiene la obligación, al momento de descender, pasar nuevamente a este destacamento y decir de que se retiró sin ninguna novedad al momento.
0: Para este tipo de operativos, mayor, Carabineros cuenta con los implementos adecuados, protocolos de activación. Bueno, aquí el concepto de protocolo de activación funcionó.
2: Sí, perfectamente.
0: Justamente por el hecho de lo que usted mencionaba. ¿Cómo funciona la coordinación con otros organismos?
2: Bueno, primero que todo, destacar la participación del personal fronterizo que participó ese día, que eran cuatro funcionarios a cargo de un suboficial de Carabineros, que son especialistas en montaña y frontera. Ellos hacen una capacitación como cualquier funcionario, postulan a esta especialidad que se llama montaña y frontera, donde se realiza en la Escuela de Especialidades de Carabineros. Ya, y referente a esa especialidad que ellos tienen, son destinados a estos lugares fronterizos donde ellos son altamente especialistas y mantienen las vestimentas, ¿no es cierto?, el entrenamiento adecuado para este tipo de rescate.
0: ¿Eso implica una formación especial, mayor?
2: Sí, una formación especial que dura aproximadamente un año. Todos los cursos de carabineros hoy en día duran un año. Entonces, dentro de esto está el curso de montaña y frontera, donde estos funcionarios se capacitan para este tipo de actividades o rescates que realizan en la cordillera.
0: Y dentro de esta preparación es fundamental la colaboración de la gente.
2: Así es.
0: ¿Por qué? Aquí hay un ejemplo concreto. Imaginemos que la persona no da aviso al carabineros. Se arriesga tanto la persona como el equipo que puede salir a su rescate.
2: Así es.
0: Porque uno no sabe con qué se va a encontrar a mitad de camino. Y vaya que en la nieve o en zonas montañosas la persona se desorienta.
2: Así es. Bueno, como lo dije anteriormente, lo principal es anotarse, pasar a este destacamento fronterizo con la finalidad de tener los antecedentes de estas personas, porque así es mucho más fácil para poder identificar a alguien y mantener mayores antecedentes. Ha pasado muchas veces que estas personas no se anotan van a realizar estas actividades deportivas y Carabineros tiene que salir a buscar conforme a los antecedentes que proporciona tanto los familiares o personas cercanas a esta persona. Y ahí pasamos lo que es la denuncia, ¿no es cierto?, respectiva para la búsqueda de estas personas.
0: Nuevamente insistir en lo que hemos señalado en materia de rescate que realiza Carabineros apoyado por otros organismos. ¿Y cómo funciona? Muy fácil. Voy al sector montañoso, entro y me registro en Carabineros. Mi hora de llegada a Carabineros fue a las 9 de la mañana, pretendo regresar a las 20 horas. Si Carabineros observa que a las 20 horas con un minuto ni siquiera me he acercado a una cuadra, de inmediato se activa el
2: protocolo. Se activa el protocolo mediante familiares, si es que mantienen contacto con él, y nosotros mismos con nuestros teléfonos efectuar los llamados telefónicos y, para ver si es que realmente se encuentra bien esta persona y por qué no regresó en el horario establecido.
0: Estamos a esta hora conversando con el comisario de Chillán Viejo, mayor Ernesto Bascuñán. Tema rescate en las trancas, registro obligatorio. Aquí nos queremos detener en esta parte del registro obligatorio para quienes accedan a la montaña.
2: Bueno, principalmente recomendaciones que nosotros le entregamos a estas personas o los turistas que concurren a la cordillera, sobre todo en estas fechas de vacaciones que se aproximan. Lo primero es verificar las condiciones climáticas que van a mantener durante esos días. Posteriormente, llevar un equipamiento adecuado para la montaña, ¿no es cierto? Alimentación necesaria, hidratación y posteriormente el debido registro correspondiente que estábamos acabando de hablar. Referente al hecho puntual que ocurrió este fin de semana, bueno, especialmente el día domingo 14, desde recién pasado, recibimos una alerta por la central de comunicaciones Senco de que una persona de 24 años, un senderista, había sufrido una caída, se había golpeado su cabeza. A raíz de lo anterior se activaron los protocolos correspondientes, procedimos a verificar si es que realmente se había inscrito, efectivamente estaba inscrito esta persona, teníamos la individualización de esta persona y con las personas que lo acompañaban andaban 4 personas más. A raíz de lo anterior enviaron la ubicación ellos mismos por sistema GPS, donde se activó el protocolo con los 4 funcionarios a cargo de este suboficial que les mencioné anteriormente y se trasladaron de infantería, que nosotros le decimos, caminando hacia el sector senderizo, donde lograron llegar al lugar. Poco momento antes había llegado Socorro Andino, gracias a Dios andaba con un paramédico ahí que tenía bastante conocimiento en temas de salud o lesiones y lograron verificar que esta persona mantenía bastante sangrado. Entonces, a raíz de eso, de la pérdida de sangre que mantenía, ¿no es cierto?, lograron estabilizarlo momentáneamente y se comenzó a activar el protocolo con la finalidad de poder activar la bajada más rápido antes de que cayera la noche en ese momento. Y posteriormente a eso se activaron los protocolos por Senapred hacia Santiago para ver el medio logístico que es una aeronave, ¿no es cierto?, institucional de Carabineros de Chile con la finalidad de realizar el rescate correspondiente. Referente a eso, nosotros no tenemos autorización para hacer los vuelos nocturnos, solamente Fuerza Aérea, y a raíz de eso tomaron la decisión, que destaco el heroísmo que mantuvieron los carabineros en ese momento y Socorro Andino, de tomar la decisión de bajarlo en camilla. Ya eso abordó aproximadamente entre 2 horas, 2 horas y media, que era la mejor opción antes de esperar al día siguiente, que iban a pasar alrededor de 9-10 horas en que llegara la aeronave y poder hacer este rescate. Y para salvar la vida a esta persona que realmente estaba perdiendo el conocimiento, gracias a Dios Socorro Andino andaba con botellas de oxígeno que lograron suministrarle a esta persona y se logró estabilizar y gracias a Dios se coordinaron con una ambulancia, ¿no es cierto?, SAMU, donde estaban esperando en un punto específico y fue trasladado a un centro asistencial donde el día de hoy hasta el momento ya está fuera de riesgo vital y se encuentra estable.
0: Con esa noticia, que esperemos todas tengan ese desenlace, porque duele cuando escuchamos una información que una persona por un descuido, simplemente porque no se inscribió, no se registró en Carabineros. Muchas gracias, mayor, por acompañarnos, de verdad, sobre este tema tan importante para nuestra audiencia.
2: Muchas gracias a ustedes por la invitación. Bueno, nosotros como Carabineros siempre estamos para ayudar a la comunidad, ¿no es cierto? Siempre dispuesto a colaborar. Las recomendaciones, los dije anteriormente, por favor, verificar bien las condiciones climáticas. para no poder lamentar el día de mañana alguna situación, ¿no es cierto?, fatal, una muerte, ¿no es cierto?, por una imprudencia muchas veces, y no llevar los equipamientos adecuados para este tipo de deporte.
0: Muy amable.

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1: 15 grados, 4 décimas.
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4: ¿Sabía usted que prácticamente desde los años 60, cuando se amplió la cobertura para niños menores de 2 años, no ha habido modificaciones sustanciales a la ley de sala cuna en Chile? Tal como destacó en un reportaje el medio electrónico Ex Ante, si miramos la historia, la primera norma al respecto data de 1917, cuando la ley 3186 estableció que las fábricas con 50 o más trabajadoras debían proveer sala cuna. El umbral bajó a 20 mujeres y en 1931 esa legislación se incorporó al Código del Trabajo. Por eso aquí, en Congreso al Día, le contamos por qué es tan relevante la propuesta que está haciendo el gobierno, la cual fue plenamente respaldada por el diputado Carlos Chandía Alarcón, quien apuntó al propósito de fondo que busca la iniciativa.
5: Valoro muy positivamente el impulso que el gobierno le está dando a la sala cuna universal. En este caso se trata de una iniciativa totalmente viable, constitucional y global. Esto con la finalidad de permitirle a miles de más trabajadoras que se integren al mercado laboral y que las pymes no tengan costos desbordados. Es algo que Chile necesita con urgencia. Desde ya, comprometo mi voto favorable.
4: El proyecto de ley de sala cuna universal busca garantizar el acceso equitativo al cuidado infantil para todos los hijos de trabajadores menores de 2 años, eliminando las restricciones de género y el tamaño de las empresas. El gobierno del presidente José Antonio Kast ingresó las indicaciones sustitutivas al Congreso para acelerar su tramitación legislativa, ante lo cual contó de inmediato con el respaldo del diputado Carlos Chandía, por todo lo que significa, especialmente para la fuerza de trabajo femenina, que se ha visto históricamente limitada por este tema. El diputado por Ñuble valoró además que el proyecto de sala cuna universal tenga una implementación gradual en 4 años para permitir las adecuaciones que sean necesarias sin un mayor costo para las empresas, en particular las pymes, ni menos para las trabajadoras en nuestro país.
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0: Sí, había, estábamos justamente ya, estamos en el aire ya, si eso es lo que pasa. Y mi querida amiga Edith, usted sabe que hay un problema bastante generalizado en nuestro país, como es la erradicación del trabajo infantil.
1: Así es, pues, Juan Carlos, muy buen tema, importante tema que vamos a abordar a continuación, ¿no es así?
0: Sí, para ello vamos a presentar al Seremi del Trabajo y Previsión Social de la región de Ñuble, el señor Edmundo Novoa, que está junto a nosotros compartiendo sesión de noticias, y a quien saludamos. Don Edmundo, ¿cómo está?
2: Buenas tardes, mi estimado Juan Carlos, ¿ya? Y buenas tardes también a auditores de Radio Cariñosa, y por acogerme a comentarles temas que creemos que son importantes para todos en nuestra región de Ñuble y también el país, pues.
0: Erradicación del trabajo infantil. Aquí vamos de inmediato, como se dice, derecho a una situación en la cual un Estado no puede coartar el derecho a la infancia que tienen los niños. Mire lo que estoy diciendo, derecho a la infancia, vale decir, derecho a su juego y a su desarrollo íntegro.
2: Tal cual, como usted lo dice, cierto, es una preocupación del gobierno del presidente Kast, y también a nivel regional de nuestro delegado Diego Sepúlveda y de nuestro Ministerio del Trabajo y Previsión Social, puesto que sin duda cuando niños, cierto, infantes, niños y algunos adolescentes los hacen trabajar, se pierden lo más importante de esa edad, bueno, al margen de la vida familiar, ¿cierto? La vida en familia, pierden, ¿cierto?, de tener una vida escolar, ¿cierto?, con todo lo que eso significa, adquirir conocimiento, ¿cierto?, educarse, hacer deporte, sociabilizar con sus pares, los niños de las edades similares, ¿ya? Entonces, porque eso en el futuro cercano y lejano, mediano plazo, ¿cierto?, les afecta, eso está comprobado mediante estudios, ¿cierto?, que el perderse una etapa de la vida y saltársela de niño a adulto no es lo lógico, y no, los niños tienen derecho a ser, como usted lo dijo, derecho a vivir como niños, como niños, ¿cierto?, jóvenes, adolescentes también.
0: Importante el tema que estamos conversando con el Seremi de Trabajo y Previsión Social de la región de Ñuble, el señor Edmundo Novoa. Empleadores y trabajadores unidos para la prevención y erradicación del trabajo infantil. Aquí hay una alianza que es fundamental y es central para poder erradicar definitivamente esto.
2: Claro, porque, bueno, a nivel regional, ¿cierto?, ya hemos vuelto a constituir las mesas de trabajo para abordar este problema, ¿ya? Estas mesas de trabajo se componen por el Ministerio del Trabajo y Previsión Social, Seremías de Educación, de la Mujer, organismos como Carabineros, ¿cierto?, PDI, la Dirección del Trabajo también, porque este problema, que es de nivel nacional, digamos, y también existe en el resto del mundo, ha llevado a que en Chile existan más de 500.000 niños que trabajan durante el año en nuestro país, ¿ya? Y eso llevado a nivel regional es una cifra cercana a los 11.000 niños entre 5 y 15 años de edad que están trabajando, no permanentemente, pero trabajan algunos meses del año o los hacen trabajar a mitad de año, en fin, en distintas épocas, y eso les perjudica como tales. Entonces, consciente de que este es un problema que es real, hay que afrontarlo con dos enfoques, digamos, ¿cierto? Uno, primero, en crear la conciencia de que este es un problema que existe, ¿ya? Y por otro lado, también con los empleadores de diversos tamaños, digamos, empresas que pueden tener 10, 15, 20, 30, 100 trabajadores o más, ¿cierto? Para que no contraten a los niños en estas condiciones. Una, porque digamos, no es lógico ni correcto que los hagan trabajar, y segundo, que también hay un marco legal que prohíbe, ¿cierto?, contratar a personas menores de 15 años de edad. Pueden trabajar los adolescentes entre 15 y casi los 18 años con la autorización de los padres, ¿ya? Y que también no interfiera con sus jornadas escolares y también que no puedan ejecutar trabajos peligrosos, es decir, trabajar con sustancias tóxicas, que no pueden trabajar de noche, hay una serie de requisitos legales. O sea, entre 15 y 17 años pueden trabajar, pero en ciertos sectores de la economía y con la autorización de los padres. A los 18 años ya cada uno es mayor de edad y puede trabajar en lo que cada uno le parezca más adecuado a sus necesidades, a sus conocimientos y también lo que la empresa requiera. Y por el otro lado, también queremos crear conciencia en las empresas, ¿cierto?, que no contraten a estas personas porque tiene riesgos para ellos, para los niños también, ¿ya? Y en el caso de hacerlo, lo hagan como corresponde, ¿cierto?, con autorización de los padres, entre 15 años hasta 17 años, nada más.
0: Tema que estamos conversando con el Seremi del Trabajo y Previsión Social, el señor Edmundo Novoa. Vamos a ir a un tema musical y otro tema que no es menor es el relacionado con la Sala Cuna Universal. Después del siguiente tema lo vamos a conversar con el Seremi.

0: Nuestra conversación con el Seremi del Trabajo y Previsión Social de la Región de Ñuble, el señor Edmundo Novoa, que nos acompaña. Y para complementar este tema no es un tema menor, porque hay, usted dice, ¿qué hago si en caso de presenciar trabajo infantil, lo puedo o no denunciar? ¿Cómo lo hago? ¿Cómo llego? ¿Cuál es el canal?
1: Bueno, tal cual como usted lo señala, cierto, esto que estamos dando a conocer sobre la erradicación del trabajo infantil y protección del adolescente que trabaja, ya existen mecanismos mediante los cuales la ciudadanía, los ñublencinos, cierto, pueden denunciar alguna irregularidad que puedan ver, ¿ya? Para esto hay dos fondos en los cuales ellos pueden llamar y hacer la denuncia respectiva, que es el 147 y el 149. Son dos teléfonos independientes, ¿ya? Y además se encuentra habilitado los canales de denuncia en la página de internet de la Dirección del Trabajo, que es dt.gov.cl. Y así nosotros podemos enterarnos como Ministerio del Trabajo y Previsión Social, tomar las medidas con quienes corresponda, otras instituciones del Estado, me refiero, para abordar el problema y verificar la existencia o no de trabajo infantil y ver si se ajustan a la normativa y tomar las acciones que correspondan, en definitiva.
0: ¿Algo para agregar ya en la última parte, don Edmundo? No sé, recalcar esto mismo que estamos diciendo en materia de denuncia, en materia de poder las personas tener el acceso a ese canal de información y de denuncia también.
1: Claro, bueno, aquí lo importante, cierto, es que los ñublencinos entendamos, cierto, que este es un problema que existe, que tenemos, son cifras oficiales recogidas a partir de encuestas, cierto, formales, ya, o sea, no son cifras inventadas, digamos, y tomar la conciencia que corresponde y también señalar que vamos a seguir profundizando en el tema y tomando las medidas que surjan de estas mesas de trabajo para erradicar este problema, porque 10 niños que trabajen en la región de Ñuble, o 50 o 100, imagínese 1.000 o 5.000, es mucho más grave, es realmente grave, y el interés del gobierno, cierto, es precisamente proteger a la familia, ya, que es lo que en definitiva permite que sigamos caminando como sociedad. Me refiero a familias, cierto, tanto los grupos familiares, consanguíneos o no, parejas, como sea, los grupos familiares, que son los que en el fondo van a llevar la batuta en el futuro, pues.
0: Así es. Muchas gracias, don Edmundo, por acompañarnos. Muchas gracias, Edith, por estar junto a nosotros también en las noticias y compartiendo la información a través del 92.1. Que tenga una muy buena jornada, Seremi.
1: Muchas gracias, mi estimado Juan Carlos, y muy buenas tardes, pues.

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0: ¿Qué hora es, cariñosa?
1: Es la 1 de la tarde, 58 minutos.
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1: 16 grados, una décima.
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0: ¿Qué hora es, cariñosa?
1: Son las 2 de la tarde, 55 minutos.
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1: 16 grados, 3 décimas.
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0: ¿Qué hora es, cariñosa?
1: Son las 3 de la tarde, 58 minutos.
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1: 15 grados, 9 décimas.
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10: El que la pide, la consigue. 16:31. Llegan los Vázquez y María José Quintanilla.

Los Vázquez y María José Quintanilla, eso decía, no te vayas, sigue la 92.1. En esta tarde, el que la pide la consigue, nuestros auditores a esta hora en sintonía. Para nuestra amiga Marianela, quiere escuchar La Coqueta.

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Esta tarde que está agradable, señoras y señores. Ahí está la coqueta. Acarameladito, poquitito. Oye, son exactamente las 16:39. En esta tarde, el que la pide la consigue. 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
1: Coco Loco, eres tú. Son las 16:44, 16:44 en esta tarde, en el que la pide la consigue. Nuestros auditores a esta hora, en sintonía de la número uno en el sur de Chile. Vamos con mensaje por acá. Bitoco dice, no te van a dar once el día de hoy. ¿Por qué no me van a dar once hoy día? Porque me he portado súper bien. Me he portado, pero todo un caballero el día de hoy. Me merezco una rica once hoy día, amigo. Buenas tardes, Bitoco. Saludos desde San Nicolás. ¿Será posible que escuchemos el temita musical de Santa Feria y Zumbale Primo, Alejandro Maturana? ¿Cuál? El que te vaya bien. De un problema, pues, amigo. Acá está saliendo ya para usted. Para nuestros amigos, especialmente San Nicolás. Ahí está nuestro amigo Alejandro Maturana. De Cebrera.

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2: Ahí pasaba ese temita musical para Alejandro Maturana, que está en San Nicolás a esta hora. Son las 16:48.

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1: 16:51 en esta tarde, el que la pide la consigue. Para nuestro amigo Ricardo, que está en sintonía, quiere escuchar un temita musical, especialmente el Mentirosa junto al grupo Disparo.

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1: El que la pide la consigue hasta ahora con tus solicitados a través de la número uno del sur de Chile. Jornada para que también nos acompañemos hasta las 6 de la tarde con la número uno. 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Tus solicitados a esta hora de la tarde, te acompañamos a través de la número 1 del sur de Chile. Saludos para la comuna de San Carlos que están en sintonía. Me están pidiendo un temita musical que dice con otra. ¿Será este tema de Cazú? ¿Sí? Ok, me confirman que sí. Llega Cazú con otra.
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1: Ahí pasaba Marco Antonio Solís con Karol G, eso decía, coleccionando heridas. Estamos en El que la pide, la consigue, tus solicitados. 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
1: El que la pide la consigue, tus solicitados a esta hora sonando fuerte aquí en la 92.1. Tarde para compartir buenas canciones hasta las 6. Te acompaño a través de la que le pone todo el ritmo y el mejor sabor en tu corazón. Pidiendo sus temitas musicales, por aquí nuestra amiga Marianela está pidiendo un temita musical. Me dice Robitoco, buenas tardes. ¿Algún temita musical de Alanis Lagos? Ok, ningún problema. También más temitas musicales. Cualquier tema, me dice por acá Osvaldo, del grupo Ráfaga, si es posible. Ok, Osvaldo, saludo grande para ti, amigo. Y aquí va saliendo Ráfaga de inmediato. Esto dice Mentirosa.

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1: Tus solicitados a esta hora a través del que la pide la consigue. Son las 17:20. 17:20 avanzando esta tarde. Tarde bastante nublada en Chillán, pero temperatura de 13 grados 6 décimas. No hace frío todavía. No, aún no. Vamos con Zúmbale Primo. Esto dice: esta cobardía, solicitados.

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1: Son las 5 de la tarde, 31 minutos.
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1: La música de Elvis Crespo. Me arrepiento, decía Elvis Crespo. Pequeña, ella te va atrás. Son exactamente las 17:44, 17:44. En esta tarde, El que la pide, la consigue. Nuestros auditores comunicándose con nosotros, pidiendo sus temitas musicales en esta tarde. A través de la que le pone todo el ritmo y el mejor sabor en tu corazoncito. Jornada que ya está bajando la temperatura. Saludos para Talca, que también están en sintonía nuestra. Ahí bajando la temperatura también ahí en Talca. Saludos para la región metropolitana. Nuestra amiga Romina también presente en Santiago Centro a esta hora. Trabajando. Oye, se lo pasa uno todo el día laburando, todo el día trabajando. No hay descanso, señor, no. Una pura colacioncita nomás y sería. Ay, ay, ay. Oye, esperando que esta jornada igual haya tenido momentos muy positivos. Bueno, hay mucha gente que todavía sigue trabajando. Ah, no es que todos se vayan para la casa a esta hora de la tarde. No. Hay mucha gente que todavía está trabajando. Sale el turno a las 8 de la tarde. Algunos toman el turno a las 8 hasta mañana nuevamente. En la mañana tempranito regresan a la casita. Nuestros auditores y auditoras a esta hora comunicados conmigo. Saludos para las comunas que están con nosotros, ¿no? Hay muchas comunas que están acompañándonos. También están en sintonía de La Cariñosa. Así que le enviamos un gran saludito a todas las comunas que están en sintonía nuestra. ¿Ah? Algunos ya preparando la 11 tempranito. Oh, tempranito, una rica necesita vivir, no es malo, con pancito amasado, tu cosa más buena. Oye, nuestros auditores a esta hora comunicándose. Saludos para Bernarda, que está en sintonía. Dice que está escuchando la radio. Ya llegó a casita después de una ardua jornada laboral. Así que un saludo grande para Bernarda. Nuestros amigos que están en sintonía. ¿Cómo está, Pedrito? Saludos grandes a Pedro. Oye, Pedro me dice por acá, hola Bitoco, muy buenas tardes. Cualquier temita de Juan Luis Guerra, por favor, si fuese posible. Ningún problema, amigo. Regresando a casita también después de una larga jornada laboral. Saludos para Alex. ¿Qué está escribiendo por acá este Alex? Ah, este mes voy a salir como el trabajador del mes, amigo, sí. Me van a pegar una foto mía en la entrada principal ahí en recepción de la radio. El empleado del mes, con el pecho inflado este mes. Mes de junio, Bitoco Fuente, el empleado del mes. Saludos grandes para Alex. ¿Te gusta el deseo, amigo? No, este mes sí que voy a salir cargadito a un lado. Con los reemplazos y tantas cosas. Creo que capaz que me descuenten ahí los días que estuve enfermo. Hasta ahí nomás llegué. Oye, tarde para compartir buenas canciones. Ritmo y sabor en tu corazoncito te acompañamos. Juan Luis Guerra, esto dice Mi PC.

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1: 17:54 minutos, señoras y señores. Yo despidiéndome ya de esta edición del Que la Pide te Consigue. Que tengan una bonita tarde, que lleguen bien a casita. Se cuidan mucho, por favor. Y nos encontramos mañana a contar de las 16 horas para nuevamente compartir las canciones. Sus solicitados aquí en la 92.1. En algunos minutos llega a lo mero macho, aquí en la cariñosa de Chillán. Será hasta mañana. Chau.

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1: Son las 5 de la tarde, 59 minutos.
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0: 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Hola, hola, hola, buenas tardes, ¿cómo están? ¿Cómo están? ¿Cómo están? ¿Cómo están? ¿Cómo están, chiquillos? Muy buenas tardes, señoras y señores. Bienvenidos a este programa que se llama A lo mero mazo. A través de la 92.1, lo que le pone ritmo y sabor a tu corazón. Radio La Mañosa. ¿Cómo están mis chiquillos lindos? ¿Cómo están mis cabros lindos cuando eran guaguas? No llores por tu guaso, que siempre te tenés. Mis cabros lindos. Perdón, me tapé la boca, los contagié a todos. A todos. Ando más o menos nomás por la garganta ahí, pero yo creo que me voy a mejorar. Voy a levantar cabeza, voy a levantar cabeza. 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Presentamos este programa que se llama A lo mero mazo. Conduce su guayo Cuncuna. El aplauso, gracias. Y me voy al tiro de la línea telefónica nomás. ¡Aló!
1: Hola amigo, ¿cómo estamos?
0: Señoras y señores, contacto telefónico a esta hora de la tarde junto a nuestros grandes amigos de la terraza Full Sandwich. Ahí estamos con el hombre que no se le quema ni el agua. Porque el arroz tampoco. El hombre que maneja las paletas. El hombre que se da de vuelta y vuelta. ¡Vuelta! El único planchero que no importa que esté caliente la plancha. Igual mete la mano.
1: Con todo lo ha dicho.
0: Señoras y señores, dejamos a nuestro querido amigo de la terraza Full Sandy. ¿Cómo están mis chiquillos?
1: Bien, pues amigo, ¿y usted cómo está vos?
0: Bien, con el favor de Dios, por aquí andamos. Oiga, amigo mío, hoy día ¿qué hubo de menú? ¿En el almuerzo?
1: Sí, pues. En el almuerzo hubo cazuela de vacuno.
0: Ah, qué rico. O sea,
1: de vacuno, de cerdo.
0: Ya, cazuela de ¿ya?
1: Había estrogonoff.
0: ¿Ya?
1: Pollo asado.
0: Ah, qué rico.
1: Pechuga o chuleta a la plancha.
0: Pechuga, mira qué bueno. Oiga, amigo mío, ¿y desde qué hora ustedes empiezan a repartir el almuerzo? Sí, pues
1: las colaciones son desde las 12:30 en adelante.
0: De las 12:30 del día en adelante.
1: Claro.
0: Y en silla, y después cuando si alguien quiere ir a comerse un churrasquito, ¿pasa igual o no más, o tiene que esperar a las 4?
1: Sí, pues no. La carta está todo el día.
0: Ah, mira, ¿viste? La carta está todo el día, chiquillo. Todo el día está la carta para que usted aproveche de comerse un sándwich. O no sé, pues un burrito, una quesadilla.
1: Una chorrillana.
0: Unas papitas fritas igual. Una salchipapa, claro. ¿Cierto?
1: Claro, para los mañositos igual.
0: Un completito.
1: Sí, pues obviamente.
0: Mi guayo. Oiga, mi guayito lindo, ¿y dónde están ubicados ustedes?
1: Nosotros estamos aquí ubicados en Barros Arana 630, al costado de la comisaría número 2 de Guambalí.
0: Mira. Barros Arana 200.
1: 630.
0: Barros Arana 630.
1: Correcto.
0: Barros Arana 630. Barros Arana 630, para que el pal sordo. Barros Arana 630. Oye, amigo mío, bueno, ¿y horario de atención de usted?
1: De las 12:30 ¿ya? Hasta las 12 de la noche.
0: Ya.
1: Continuado, no paramos en todo el día.
0: Ya, perfecto. Amigo mío, entonces, ¿de lunes a?
1: De lunes a viernes y el sábado desde las 4:30 en adelante.
0: Ya no sabe, pues chico. Ya, mi guacho, señoras y señores, redoble tambores porque ya me dio hambre, puta guacho. Estamos, y de hecho no he ido para allá hace tiempo, puño, ni a pololear he ido para allá, po. Otro día sí, pues viste, ¿no? Oye, atención, chicos. Hoy día tenemos concurso. ¿Qué vamos a regalar, parientito?
1: Casi tiramos una chorrillana.
0: Aplauso. ¡Aplausos, señoras y señores! Una chorrillana, amigo mío. Pa' quedar, pero como ombligo parado. Oiga, mi guayo, ¿y cuál va a ser la frase que le vamos a preguntar a la gente el día de hoy? Atención.
1: ¿Cuál es la dirección de la terraza Sandy?
0: ¿Cuál es la dirección de la terraza Sandy desde ahora? Ya, mis cabros, amigo mío. Un abrazo, mi guayo. Un saludo para todos los agentes para allá. El día viernes vamos a estar en vivo. El día viernes vamos en vivo allá en la terraza. Después del programa.
1: No hay problema, acá lo esperamos.
0: Usted sabe cuál es la que me gusta a mí, pues usted la tiene clara.
1: Claro, un burrito.
0: Póngale nomás, guaso. No se note pobreza. ¡Nos vemos, guaso!
1: Nos vemos, buena tarde, cuídense.
0: Señoras y señores, ¿cuál es la dirección de la terraza Full Sandwich? ¡Ay! Usted desde ahora ya a través de WhatsApp.
2: Envíanos tu mensaje de audio al más 5642-222-0488.
0: Hola, a través de la línea telefónica, Pariontito.

0: Señoras y señores, tenemos a nuestro gran amigo Manolete Let por tres. ¿Cómo está, amigo Manolete?
1: Hola, Concurita, bien, buenas tardes a todos los auditores, a los clientes.
0: Señoras y señores, el hombre más tiktokero de la radio ahora. Manolete, menos mal que no estábamos preocupados nosotros porque vamos a arriesgar demanda. La señora después nos va a demandar a todos. No, pero dijo, no, está bien, nomás si es verdad, dijo. Ya conversamos con ella ya, dijo. No, los derechos son míos, dijo. ¡Ay! Así que nos está cobrando, nos va a pasar una factura a fin de mes. Dijo que nos iba a pasar una factura por derecho de pertenencia de autor. ¡Calla, po! El muñeco me pertenece, dijo.
1: Del autor.
0: Dijo, no, el muñeco me pertenece. ¿Cómo está, amigo Manolete?
1: Bien, aquí estamos ya terminando un día de trabajo ya, un poquito atado, pero de repente hace calor, hace frío, no es como andar.
0: Oye, hoy día, y ¿sabe qué? Cuando eran como las 6 y algo, yo miraba para el cielo, y el cielo azulito, despejadito, las estrellitas bonitas, parecía septiembre.
1: Claro, que aquí andan con poder allá para acá, ya para este lado del centro.
0: Y, no, y eso, pero, y eso es peligroso, puñón, imagínate después de ganar una pulmonía, así como sin nada.
1: Hace
0: fui al hospital más 10 horas. Oiga, amigo Manolete, bueno, se va colocando más helado porque mañana, ¿cuándo que tenemos? No me pregunte por las bolas del tiempo en las perdillas. No sé dónde las dejé.
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0: Señoras y señores, ahí tienen bonito regalo las bolas del amor. ¿No tienen buenas bolas astronáuticas?
1: Ay, de todo, estamos cambiados.
0: Qué bueno. Oiga, amigo Manolete, para mañana va a estar helado porque vamos a tener 1 grado bajo cero. Calla, déjate.
1: Aquí yo vendo hasta estufitas para allá.
0: Eso le decir.
1: Una
0: estufita, sí.
1: Calefactores, aire acondicionado, y tengo una estufa 6 lucas barato, gasta poquito calienta harto.
0: Oye, yo lo traigo
1: toda la casa porque vino la señora a cambiar, me dijo, oiga, esto no calienta nada, porque tenía nada.
0: ¿Y usted y su marido no le digo?
1: 200 metros cuadrados la pieza quería que le calentara.
0: Y el segundo piso, dijo.
1: Una estufita de 6.000.
0: Puta la lejera.
1: Claro, sí, pero aquí tenemos, si este es para allá, para el baño, para la piececita, para eso sirve, si no, a las estufas grandes son los calefactores, no las boscas, eso sirve.
0: Claro, pues si se entiende cómo acá, si es para uno, pues personal, o para dos personas, se entiende.
1: Claro. Oiga, amigo,
0: dígamelo.
1: Tengo harto regalo para el día del papá. ¿Sí? Regalos para el día del papá. Usted puede regalar una radio solar, tengo como 4 modelos de parlantes distintos.
0: Mira.
1: Una herramienta eléctrica, un taladro, una mini motosierra, tengo motosierras grandes también, y de la América estas con recargable las mini motosierras.
0: Oye, qué buena.
1: Regalo un compresor con auto, algo que sirva, un cargador de batería, un partidor, una luz de mano, una linterna para que ande teniendo en el auto. O para que no se pierda los fines de semana, llegue.
0: Para que llegue a tu casa. Que sea iluminado. ¿Qué es la luz que viene allá? ¿Qué es la luz que viene? No, será que viene curado, ¿no? Es él. ¿Qué trae en el cintillo? ¿Qué es un oni, un platillo volador? ¿Qué? El brea, po. Con un cintillo, Manolete, le en la cabeza.
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1: 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Y ahí después de que salga el día del papá, después un regalo para el papá, una entrada para la fiesta, los parientes, aquí ya estamos vendiendo.
0: Parientito, allá vamos. 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
0: Amigo mío, oye, ya lo saben, cabrón, a que ustedes andan en el centro mismo ya, pasan a comprarse la Manolete LED 2x15 al tiro.
1: Sí, pues, aquí tenemos la entrada, estamos de lunes a viernes de 9 de la mañana a 7 de la tarde y el día sábado de 9 a 4 de la tarde. Solo el local de acá, Maipo, la venta de la entrada.
0: Solo Maipo, la venta de la entrada, ojo, ¿eh? Sí.
1: Para que escuchen bien, por favor, solo Maipo, para que después no pasen rara. Que como
0: sí, muy cómodo que la están tan vendiendo allá.
1: ¿No? Puta, los voy a funar, ¿no?
0: Manolete Leche, oye, nosotros siempre reiteramos lo mismo, ¿eh? Amigo mío, bueno, el chileno siempre anda a última hora. Ahí atrás el bolas triste. Atrás siempre ella, ¿ah? Pero lo que pasa es que esta vez hay solamente 100 entradas a la venta porque vamos, solamente la capacidad va a ser para un puro sector. Para un puro sector. Entonces, si usted, amigo, usted ha ido a la fiesta y usted sabe cómo. ¿Para qué vamos a andar con rodeo tajando callos cojo, po? ¿Usted sabe cómo son las fiestas? Pues entonces son las fiestas buenas, tranquilas. Y la idea es que usted esté tranquilita y en su asiento, pero no que esté con la señora sentada en las piernas, po.
1: Claro, y muy bueno el ambiente, tranquilito, sanito, amigo. Y ahí, ¿sabe qué le echamos de menos hoy que nos veníamos para la entrada? A Copito.
0: Parece que anda en Tomé.
1: Chuta, ojalá traiga marisco de allá.
0: Y parece guayo, no sé por qué, pero...
1: No, pero...
0: Sí.
1: De aquí a esa fresa llega, pues...
0: Sí, ¿cómo sabes?
1: Que llegue Copito, que llegue, sí, sí. Vamos a hacer toda la fuerza que llegue Copito.
0: Que llegue,
1: es nuestro representante número uno, no.
0: Copito. De los hombres. De los machos solteros, dijo, yo soy el representante.
1: Claro.
0: Oiga, Manolete, amigo mío, vamos a tener a nuestros grandes amigos, así, señoras y señores, los super pochos, amigo mío. Estos cabros cantan bonito todo. Estos guayos sí que cantan bonito, puñón. De verdad, y hacen bailar a toda la gente. Y además, amigo mío, vamos a tener el show del amigo Abraham Leiva.
1: Por eso la entrada, ¿no? Que sea cara, vale la pena porque son buenos. Los super pochos aprovechando ahora que están baratos, porque después cuando sean más famosos...
0: ¡No, cállate, mejor no les di idea, hombre!
1: Sabían uno que cobraban antes poquito, ahora...
0: ¡No sabía nada cómo cobraban los grupos que salieron! Po. Antes cobraban, no, si voy por 500, dijo, ahora 1.400.000.
1: Y con viático,
0: claro, tenés que colocarme encima un carry y toda la cuestión. Ya lo sabe, amigo mío, donde Manolete Le está en la venta. Amigo mío, ya lo sabe, para la fiesta, ¿cuándo es, Manolete?
1: La fiesta el 4 de julio.
0: 4 Oiga. De julio.
1: El día de Estados Unidos, 4 de julio, ahí vamos a andar una bengala sobre
0: el 4 de julio. El 4 de julio, amigo mío.
1: La fiesta que nos salió hoy, a mí, de la cuestión...
0: Para que calle, bueno. ¿No, señor? Sí. Amigo Manolete, muchas gracias. Mañana la gente va a ir a comprar donde Manolete lee la entrada para la fiesta del pariente.
1: Sí, todo, Manolete, que te voy a saludar a todos los pariencitos, a todos.
0: ¡Chao, viejo!
1: ¡Chao, chao!

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1: 11 grados, 5 décimas.
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0: hora es, cariñosa?
1: Son las 18 horas, 55 minutos.
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0: 19 horas con 9 minutos, mi gallo. Y mueve la Wi-Fi, Fanoa. Vamos a la línea de WhatsApp. ¿Aló?
1: Hola, buenas tardes. Juan Sangüesa por acá.
0: Buenas,
1: yo
0: Juanito.
1: Quiero ganarme el saco papa y la malla cebolla que regala la terraza ubicada ahí en Alonso de Ercilla, a un costado del retén, del ex retén Guambalí.
0: El día de la copa.
1: Ojo, el ex retén Guambalí. Lo conozco bien.
0: Por dentro y por fuera, dijo el otro. ¿En serio? ¿Qué? ¿En serio con él? Dale, será, pues. ¿Quién no habrá conocido el Juanito Sangüesa? Vamos a la línea. ¿Aló?
2: Aló, Ignacio, buenas tardes.
0: Buenas tardes, ¿con quién hablo por ahí?
2: De acá de Bulle.
0: Hola, pues Vivi, vámonos con el concurso del día de hoy.
2: Ya. La terraza Full Sandwich queda en Barros Arana 670, a un costado del retén Guambalí.
0: Mira qué bueno.
2: Uy, uy, uy,
0: Ejale.
2: Excelente tarde, Ivancito. Un saludo a todos los auditores. Auditor. Un abrazo enorme, enorme. Ánimo para mi amigo Blanquita Arroyo.
0: Muchas gracias. Todo el ánimo del mundo.
2: Para todo, Ivancito.
0: Mándele un beso a Juanito. Mándele un beso, a ver.
2: Ay, ya pues, Ivancito.
0: Mándele un beso al viejo ahí,
2: el viejo tampoco.
0: Va, mira. Ay, bueno. Así se empieza. Mirándose los zapatos se empieza.
2: Ivancito.
0: Ya.
2: ¿Quieres que lo deseas, sincera?
0: ¿Ah?
2: Soy neutra.
0: Ella, la carbura.
2: En verdad,
0: que tenga
2: muy buena tarde.
0: Igualmente, chao. Chao, vamos a la línea de WhatsApp.
3: Full Sandwich se encuentra.
0: ¿Dónde?
3: En Barros Arana 630. César Pérez.
0: El amigo César Pérez. Anótemelo el tiro, César Pérez.
4: La terraza Full Sandwich.
0: ¿Dónde está?
4: Está en Barros Arana 630. Gabriela Acuña.
0: Gabriela Acuña, participando.
5: Hola, Concunita.
0: Hola.
5: ¿Cómo estás?
0: Bien, Puchita. ¿Qué pasó?
5: Bien. Espero que sea una buena tarde para ti y tu compañero.
0: Muchas gracias.
5: Te saluda Rosa Ortiz.
0: La Rosita Ortiz. Quiero decirte, Rosita Ortiz, si ya compraste tu enchapa a la fiesta de los parientes. ¿La compraste o no, Rosita? Dime la verdad, el tiro no entendemos nada con callo cojo.
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0: ¡Ya lo sabe mi guaso! 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Voy a la línea telefónica. ¡Aló!
1: Hola, Iván.
0: Muy buenas tardes.
1: Buenas tardes, mi estimado.
0: ¡Beso! ¡Beso!
1: Pues a mí no me cuesta nada, mira.
0: A ver.
1: Un beso.
0: No se escuchó la cuestión. No, a ver. Uno, dos.
1: ¿Qué quieres que lo haga con un sopapo?
0: Con sopapo, dale. Puta, el beso,
1: cara.
0: Pero no tenía otro beso, uno que se escuche mejor.
7: Si no tengo efectos especiales, pues. Está bien. Ya, poneme la retumbancia.
0: Ya, señoras y señores, redoble tambores. ¡Sáltenle un beso!
7: Me llegaron a detear la oreja.
0: ¡Oiga, mi guaso! ¿Y ese beso para dónde va?
8: ¡Qué con mi amor! ¡Vamos!
0: Ah. ¡Oiga, mi guasito! ¿Ya pues ni un problema, po? ¿Para quién, amigo Juanito?
7: Sí, oiga, mi estimado, ¿a qué se debe su llamado? Porque estaba harto mal, así que quiero pasar un aviso económico. ¿Puedo?
0: Póngale nomás. Mientras no sea, usted sabe de eso.

0: Por no haberles pagado, me habían cortado el número y también me suspendieron el teléfono y no me recibe ningún número.
1: Chale.
0: Solamente estoy recibiendo llamadas por WhatsApp y números de, o sea, y mensajes de WhatsApp. Así que al 96230-7852. Voy a tener que cambiar el número nomás, pero.
1: Ya, perfecto.
0: El 96230-7852. Tengo plantillas con chiporra, 500 pesos. Y tengo cubre buquita con orejera también, para que los niños no respiren el aire helado, a 500 pesos.
1: Ya. Amigo mío, repíteme el número.
0: 96230-7852.
1: ¡Ya, mi viejo!
0: Yo soy de las Lomas de Oriente. Puedo entregar afuera los carabineros, afuera el consultorio, afuera las piscinas, aquí en las Lomas de Oriente o aquí alrededor. No me vayan a pedir para allá, chillan viejo.
1: Amigo, comuníquense con el amigo Juanita ahí. ¿Y en redes sociales si te hablan?
0: En redes sociales me pueden buscar por Juanito Sangüesa.
1: ¿Ya?
0: O el Bazar de Juanito.
1: Ya lo saben. Amigo mío, que le vaya muy bien.
0: Un abrazo
1: grande. ¡Está viejo! Coopérenle, amigo mío. Vamos acá.
2: La terraza Full Sandwich queda en Barrosarana 630, al ladito de Comisaría Juan Balí. Mauricio Novoa, Chillán Viejo.
1: ¡Uy, uy, uy! Mauricio Novoa.
3: Buenas tardes.
1: Sí, buenas tardes.
3: La terraza Full Sandwich queda en Barrosarana 630. Verónica Carrasco.
1: Uy, Verónica, uy. Verónica Carrasco, participando. Parientito, tenemos premio el día de hoy, gentileza de la terraza Full Sandwich. Se va a ir una zorrillana a mi guaso. ¡Halo!
4: Buenas tardes, guayo de Concuna.
1: ¿Qué hubo, viejo?
4: Pero que te vean de salud, que no se debe resfriar.
1: Oye, ¿cómo que sí que no?
4: ¿Quiere participar?
1: ¿Yo nomás?
4: La terraza Full Sandwich.
1: ¿Ya?
4: Está ubicada en Barrosarana 630, al lado de Comisaría Guamalí. Saludos, que te vean. Gino Vargas.

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0: ¡Me duele el hígado! 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
1: Mirándome de la silla.
0: ¿Aló?
1: La terraza Full Sandwich queda en Barros Arana 630. Gloria Vera.
0: Gloria Vera. Oye, esta es la temporada, amigo mío, de resfriado, ¿ah? ¿Eh? Esta es la temporada de verdad. Como que uno anda resfriado así, oh, y lo tiene que seguir el resto, ¿no?
2: Sandwich en Barros Arana 630, miren Aguilera.
3: Hola, guayito Cuscuna. Aquí estoy acá y te en la casita, llegando de San Carlos. Le quería mandar un saludito a don Manolete, que no es ningún amarrete, y usted también, porque...
0: Gracias, poquito.
3: Le vaya bien hoy día y que pueda descansar en la casa.
0: Muchas gracias, mi macheta.
3: Con pesadilla.
0: Ah, no quiero soñar más, weón.
3: Que no le salga el cuco nomás.
0: No me digáis más, weón.
3: Y eso sería el show. Chau.
0: Pues amigo, ahí están igual, un saludo para usted y ojalá que no sueñe con el coco, po. ¿Aló?
4: ¿Aló?
0: Sí, buenas tardes.
4: Buenas tardes, mi corazón de mi vida.
0: ¿Con quién hablo yo?
4: Con Jacqueline Paola.
0: No reconozco esa voz ya.
4: ¿Con quién hablo yo?
0: Se equivocó, habla con el departamento de aseo y ornato de la municipalidad de Chillán.
4: Ay, que sabe que yo necesito hablar con
0: Ibalalice,
4: con
0: mi
4: hermano mayor.
0: No, anda trabajando en este momento él.
4: Está chuta. ¿Cómo lo hago para hablar con él? Porque
0: déjele su recado si quiere, yo se lo doy.
4: El lunes no lo llamé, ni la mañana ni la tarde.
0: Oh, por eso fue. Pues.
4: Más bien de salud yo.
0: Oiga. No, problema, ya está, ya no se preocupe, ya no me haga más esa broma. No me haga nunca más esa broma.
4: Ya, usted no me gusta que me diga esa broma.
0: Ok, está bien, pa' bien. ¿Cómo está Jacqueline Paola?
4: Yo quiero preguntarle algo a usted.
0: Dígame.
4: ¿Usted cómo está su garganta?
0: Mira, más o menos, porque ayer, bueno, no la quiero forzar, pero... Ayer no, sí.
4: Al menos nomás porque hablo.
0: Bueno, de eso ya no puedo hablar más, sí.
4: A mí me da pena de ver los enfermitos y bancitos. Usted.
0: Perdón. Oye, ¿y la viejecita?
4: Está aquí, Ivancita, y la llevé a médico, hermano. Un día.
0: La llevaste a médico. ¿Y ahí qué le dijeron?
4: No sé, que le cuente ella, Ivancita, que
0: pásame ya. Pásame la para acá, tiro.
4: No, se enojó el gato, sí.
5: Sí, sí. Ve la olla.
0: Ve la olla, Paola, ve la olla.
5: Mira, ve la olla, dice. ¿Cómo está usted?
0: Hola, mami, ¿usted cómo está?
4: Ivancito, voy a comer lentejitas.
0: Ah, qué rico.
5: ¿Y usted cómo está, hijo?
0: Aquí estamos bien, con el favor de Dios, mami. ¿Qué le dijeron en el médico?
5: No, me encontré nada más bien que digamos.
0: No, te la alicieron, mami. No le encontré nada bien esa cuestión de la diabetes.
5: No, fíjese, me tomaron la presión, todo, me salió bien. Lo otro, lo que hemos conversado antes.
0: Ya. Déjeme ahí nomás, no le diga nada y dejémoslo ahí nomás. Oiga, mami, ya, pues, mucha la lecera. Cuando se mejore un día de esto.
5: En este momento sí que la lecera fuerte es que ya salto el llanto. Mire, yo lo sé.
0: Ya, no, controles ahí, pues, trate. Bueno, si quiere llorar, mami, quédense uno también. Llore nomás, pues, mami, ¿cuál es el problema? Ya. Ya, mami, le mando un abrazo, cuídese mucho.
5: Cuídese mucho usted, mijo.
0: Que igualmente, yo... mami. Chao, ya. Mami, que le vaya bien.
5: Chao.
0: A veces la enfermedad de guayos de verdad golpean tu puerta de una. Y muchas veces esperamos estar bien, puñor. No, si ahora estoy bien. No, dice, no, mañana voy a estar bien. Pasado, no, puta, el fin de semana voy a estar bien. Y siento que estamos bien en este momento. Quizás muchos están pasando una necesidad económica, guayo. O una dificultad familiar. Pero cuando la salud se empieza a apagar, se apaga todo, guayo. Ahí se termina todo.

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1: 10 grados, 8 décimas.
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0: 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José Rivas.
1: Los reales no paran.
2: Buenas tardes, Guachir Guncuna. Por su compañía y buena música que pone también. Y se ponen los zapatos de alguien que está medio jodido.
3: Pero cuando la salud se empieza
2: a apagar, se apaga todo.
3: Gracias.
2: Ahí se termina todo. Ahí se ven los que te dicen amigos. O sea que tenía amigos yo. Ahora me quedan como 4 o 5.
4: En la mala es difícil todo encontrar gente.
2: Cuando uno está para el gato, sí, quiere sacar leña de. O después darlo vivo.
4: Oye, este amigo mío. En la mala.
2: No que todos son amigos.
4: Exacto, es verdad. Sí.
5: Amigo. Hola, buenas tardes. La terraza de Full Sandwich queda en Barros Arana 630. Jessica Aguilera.
4: En la mala es difícil que alguien pueda estar
6: hola,
4: contigo.
6: Hola, Cuncuna, ¿cómo estás? Que de tu vida quedé impresionada ayer por el regalo que me gané de Manolo. Gracias, que es para mi papito hermoso, que lo quiero mucho para el día del papá. Muchas gracias, Manoletele. No sé cuándo lo vamos a ir a buscar, pero lo vamos a ir a buscar. Que sí, que sí.
4: Ya nomás.
7: ¿Cómo está mi chiquillo? Aquí el José, preparándome a trabajar.
4: Hola,
7: oye,
4: amigo,
7: mi guaso, ficando enfermo en medio de la garganta, que hace una buena carga con un cuerguariento para dentro, para hijo. Un otro cuerguariento y queda sanito, dijo. Chao, lo vemos, cuídate. Un abrazo.
8: Hola, mi amigo Alexi. De acá, ojalatería Don Lalo.
4: ¡Don Lalo!
8: Al ladito el Rocky. Las mariposas. Esperando que se encuentre bien.
4: ¿En qué kilómetro está Don Ojalatería Don Lalo?
8: Buenas tardes. La dirección de la terraza Sandres Barros Arana 630. Al costado de la comisaría Juan Bali. Yo he estado varias veces ahí y es muy rico, muy rico y bien atendido.
4: Nos vamos, mis chiquillos lindos. Uy, se puso el agua.
9: Buenas tardes.
4: Buenas tardes.
9: La terraza Full Sandy.
4: Sí.
9: Queda en Barras Aranas, 6:30. Isabel Leal.
4: Isabel uy, Leal. Uy, uy, participando.
10: 242-22-04-88.
11: Parientito. Sandwich, terraza Full Sandwich, Barras Aranas, 6:30. Oscar Jiménez, uyuyuy.
4: Oscar Jiménez.
12: Hola, hola, hola. Por aquí Claudia Sepúlveda, restaurante La Terraza Chillán, en Barras Aranas, 530. Que esté muy bien. Saludos.
4: Claudia participando. ¿Vamos? ¿Alcanzamos unos dos, tres más? ¿Eh? Pongámosle nomás.
13: Se encuentra ubicada en Barras Aranas, 630. Barras Aranas, 630. La terraza Full Sandwich. Leonel Baeza.
4: Leonel. Ya, pues, viejito, dos más, hijo, juez.
14: La terraza está ubicada en Barros Arana 630. Soledad Avena.
4: Y está resentido.
15: Hola, Ivancito. Oiga. Las terrazas de Full Sandwich están en Barros Arana 630. Soy Rosa Saavedra. Saludos.
16: Hola, Guachito Cuncuna. La terraza Full Sandwich está ubicada en Barros Arana 630. Alicia González Ferrada.
4: Y Alicia.
17: Hola, Ivancito. Por aquí estamos, vamos a estar 2 meses para activar. Estamos todos resfriados aquí. Así que vamos a ver. 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Marisa Sangüesa por acá, un besito.
4: Hola, Marisa.
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4: 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Celoso, lo entiendo muy bien.
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4: Ya, parientito, último y no, nada.
10: Hola, huesito con cuna, la dejo. 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Barros Arana, 6:30. Paulo Torres por acá.
4: Paulo Torres, el último. Redoble tambores, se van el ganador. Señoras y señores, ganador de La Chorrillana o ganadora, su nombre es Rosa Saavedra. Rosa Saavedra, ¿dónde está? Rosa Saavedra.
19: Oye, que me dio frío.
4: Ciérrate la ventana. Rosa Saavedra, Rosita Saavedra, ¿a dónde está? Si no, la voy a cobrar yo la cuestión, ¿eh? Señoras y señores, nos vamos. Agradecido de verdad de cada uno de ustedes. Que tengan una buena jornada, parientitos. Que Dios me los bendiga, que lleguen bien a su trabajo o a su casita. Abríguense, mañana vamos a tener 2 grados, mañana vamos a estar helado. Así que abríguense, parientito, mucho. Un abrazo, cariño. ¡Soy mi guasu! Se me perdió el único gorro que tenía para taparme la oreja. El único. Se me cayó cuando iba pedaleando, no sé dónde cayó la...
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0: qué hora es, cariñosa?
1: Son las 19 horas, 57 minutos.
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